0: paz.
1: Mira. Claro, en mundiales hay muchos. Sí. Pero en Argentina fueron dos, de todos que pasaron.
0: Sí, Pizzuti tenía los hijos en el inferior y no llegaron
1: es a verdad, primera. Es verdad, sí, estuvo, creo que llegó a cuarta el hijo de Pizzuti.
0: Sí, no llegaron a primera.
1: Sí, lo encontré.
0: Y ahora que me acuerde rápido, después no. Otro sí, más, ¿no?
1: Por eso lo de Neto y Tenerife.
0: Bueno, y Rambert jugó al lado.
1: Claro,
0: si no,
1: sí.
0: Si no, ahí habría otro, ¿no?
1: Claro, sí. Pero digamos, después, hermano, tenemos un montón. Que ya creo que en ese momento lo hicimos.
0: Para comparar, era tío y sobrino, los claro. Rambert, ¿no? El tío fue campeón en el equipo de José y el otro jugó en Independiente.
1: Claro.
0: Así que. Y había otros que eran hinchas de Racing y también uno jugó en Racing, también jugó en el otro. Son los Cerrizuela.
2: Ah, los Cerrizuela.
0: José
2: sí.
0: Tiburcio jugó en los dos. Y el otro jugó en Independiente.
1: ¿No? Claro, sí. En cuatro, sí.
0: Sí, ¿no? Pero bueno. Hay que traer a Barros Echeloto, dice Diego.
1: Pero bueno, hermanos hay muchos en este
0: sí,
1: Racing.
0: Hermanos, sí.
1: Quiero que ya en su momento lo hicimos, pero bueno.
0: Sí. No me acuerdo de si lo hicimos, pero sí hay varios.
1: Sí, sí, sí. ¿Eh? Pero bueno.
0: Pero bueno, hacerlo con los raros, con los D'Amico, Gaitán.
1: Claro. Bueno, los Tambusi.
0: Por si querés algún día, ¿no?
1: No, sí, podemos.
2: Claro, Gustavo ya jugó en Racing, dice Diego, tiene razón.
0: Claro. Exactamente, ya está sonando la musiquita, así que.
1: Sí, pues, sí. Puede ser,
0: si lo aburreo.
1: Sí, si alguno de Gimnasia viene a jugar a uno de los chicos, claro, que están en Gimnasia, que son hijos de Guillermo, viene a jugar a Racing, capaz que podemos seguir haciéndolo.
0: Sí, no me cierro ninguno todavía.
1: Claudio García, hijo.
0: No llegó a primera, no, Yamil.
1: No sé si debutó.
0: No llegó a primera. No. Llegó a la reserva y después lo mandaron a préstamo a distintos lados, a los Andes y demás.
2: Sí, no llegó.
0: No llegó. No, bueno, ya el señor buscó la de Neto y Perico Pérez, ya está. O sea, con no, pero, eso pero, no se le puede pedir más nada.
2: Vamos a agradecerle a Diego y a Rulo.
0: Está
2: muy bueno que participen.
1: Lo hago también de esta manera para que ustedes de afuera participen también.
2: Sí, está muy bien.
0: Claro. Espectacular. Sí, ya nos vamos, tranquilo. Saludamos ahí al amigo Ricky Parrao. Sí, Ricky marcando la cancha con la música.
1: Ricky está marcando, ahí está.
2: Igual
0: está agrandado porque también arrancó ganando, ¿no?
1: Claro.
0: Así que, bueno, ¿tienes saludos?
1: Para todos los amigos que nos están escuchando y viendo, para Beu, para Magnus.
2: Bueno, saludos para Rulo, para Diego Verón, para Martín, para Eduardo, bueno, para Silvana, Mariana, Bautista y Rosario.
0: Bueno, yo mando saludos también a todos ahí los que fueron escribiendo, ¿no? Eduardo, Daniel, a Diego, a Rubén, me olvido de alguno, Martín.
2: Martín.
0: También me sumo a Beu, si no después no me invitan. Así que un saludo grande a Beu. Y a Ricky le agradecemos, Ricky, que se queda un rato más.
1: Olvídate del cumpleaños,
0: como
1: decime.
0: Siempre.
1: Olvídate del cumpleaños.
0: No, me acordé, lo que pasa es que ya habían pasado 10 días y me parecía imprudente mandarle un saludo. Sí,
1: nunca es tarde para
0: así que, bueno. Qué vigilante. Qué.
1: Y bueno, pero así vos que, dijiste que no te invitaron, por eso.
0: Listo.
1: Bueno, yo tengo que defender a mi amigo.
0: Sí, bueno, siempre camarillero. Así que, y bueno, como siempre a Jazmín y a José, así que. Nos reencontramos el próximo lunes con Pasión Racinguista.

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0: Uno que vi. Hola, Edgardo, ¿cómo estás?
1: Hola querido, ¿cómo andás?
0: Muy
1: Hola a
0: bien.
1: todos quienes nos estén viendo, compartiendo este momento.
0: Subime.
1: Más.
0: Contanos cómo tuviste la idea de escribir la obra.
1: Mira, en realidad yo lo escribí en 2015. Yo viví 13 años en CABA, en Capital Federal. Y en 2015 estaba viniendo en un viaje, creo que si era de Santa Fe, capital de donde soy, donde estoy ahora, de nuevo. Y en el colectivo se me ocurre, digo, si me escribo un unipersonal, yo no me acuerdo si era para hacerlo en Buenos Aires o dónde, porque yo no sabía muy bien cuál iba a ser mi destino en ese momento. Y siempre a mí me gustó La Dama del Perrito y me metí con eso también porque siempre a mí me interesó mucho El Sonido y la Furia de Faulkner, donde una historia está mirada por distintos personajes. Entonces era esa como la estructura que yo tenía y había pensado que tiene algo sobre el producto final. Hay una versión del autor, está la versión del protagonismo, del protagonista, perdón, que es Yurov, otra del perro y otra de la dama, cómo vive cada uno las circunstancias. Y la escribí, como suelo decir yo en mis clases de dramaturgia, culo la silla. Escribí, escribí, escribí, salió bastante rápido la primera versión. Y luego me tuve que volver a Santa Fe, o decidí volverme a Santa Fe, porque mi mamá tenía Alzheimer y ya estaba en un cuadro bastante avanzado. Y ya decidí entre fines del 2015 y 16, me volví directamente a Santa Fe para acompañar a mi mamá y a mi padre, porque bueno, uno conoce ya cuál es el final de tal enfermedad. Y bueno, llegué. Acá tengo a mi equipo, amigos y actores. Yo ya venía trabajando en Santa Fe simultáneamente con Buenos Aires los últimos años y eso se fue pasando, quedó guardado. Y en el 2022 fue, sí, o 23, 22, hacemos vía el Teatro Nacional Cervantes. Gedda Gabler en Santa Fe, por medio del Plan Federal. Un día ahí trabajaba Rubén von der Tussen, que es un amigo mío de años. Le digo, Rubén, toma, le digo, yo te lo regalo. Porque a él le había gustado mucho la obra. Le digo, toma, te lo regalo. Aparte, yo siempre creí, le digo, que esto lo tenías que hacer vos. Porque, como habrás visto, es un actor maravilloso.
0: Esto está, vos ves a cada persona, los ves ahí, al perrito, le da el per,
1: No,
0: a
1: no, no.
0: Frufru, le da todo, y todo, la dama, el amante,
1: La dama.
0: increíble,
1: Él
0: increíble.
1: hace un trabajo, bueno, es un actor de arriba de 40 años de trabajo, ¿no? Pero es un actor con muchísima técnica actoral, pero al mismo momento que también es un poco la búsqueda teatral santafesina, también mía personal, con mucha carnadura, con mucha tripa puesta ahí para que no prime una cosa sobre la otra, sino juntar lo emocional y la técnica que debe tener un actor. Así que bueno, lo dirigí a Rubén porque quedamos en eso, que lo iba a dirigir yo, y nuevamente creo que el 22 sí, se estrenó y hasta el día de la fecha seguimos haciendo ahora sí ya en giras.
0: Qué bien. El proceso de ensayo habrá sido muy enriquecedor ya con todo eso, todos los personajes que hizo él, pero que
1: Mira.
0: está bien metido con la obra él también.
1: Sí, te voy a contar, se me había pasado. Durante la pandemia. Yo vivo a las afueras de Santa Fe, en un lugar de casas quintas, en Sajonjolí.

0: José del Rincón, que es la tierra de Saer. Saer hacía mucha referencia a este lugar. En pandemia, acá, que yo tuve la suerte de pasar la pandemia acá, porque tengo árboles, puedo salir y demás, ahí digo, si me pongo a estudiar La Dama del Barrito del Lago, me estudié toda la obra, hice la banda sonora, diseñé las luces, el vestuario, todo. Y después pudimos salir y la vida me llevó para otro lado. Entonces con Rubén yo ya tenía como todo el atrezzo. Pero lo que terminó haciendo Rubén y que yo fui descubriendo durante la dirección y que yo dije, qué bueno que lo hace otro actor, es un registro actoral que no era el que yo había trabajado en soledad en pandemia, acá en esta casa, sino un registro actoral más grotesco, paródico, un poco más arriba, esto de marioneta que tiene Rubén, de una máquina. Y yo digo, esto lo descubrimos juntos porque en mi cabeza no había aparecido, era como una gotita lo que había aparecido. Y a eso le subí el fuego de la hornalla. Y sí sabía que quería que sea un espectáculo muy minimalista, sabía que en la primera parte él tenía que estar sentado, que en la segunda ganaba más movimiento y en la tercera explotaba más. Para decirle, contamos a la gente también que el espacio se desarrolla en un alfombrado de 2 metros por 2 metros, que es donde se mueve el actor. Y para escuchar, este es el problema, la complejidad que tiene dirigir un unipersonal, que es justamente que la gente tiene que escuchar, sobre todo cuando son unipersonales de texto.
1: Claro.
0: Y no se lo puede distraer mucho con cosas, hay que direccionarlo muy bien al actor y a la puesta en escena para que el espectador lo vaya siguiendo con cuidado,
1: Siguiendo,
0: porque si
1: haciendo.
0: no se le hace un zafarrancho en la cabeza.
1: Claro.
0: Así que bueno, hicimos un proceso no muy largo. Rubén tiene muchísima memoria.
1: Ah, bien, bien, bien.
0: Muchísima memoria.
1: Se
0: Entonces por
1: nota,
0: ahí
1: se nota.
0: terminábamos un ensayo y le digo, mira, Rubencito, como le digo, Rubencito, y si te estudias un poco, vas viendo este pedazo. Yo llegaba al otro día o día de por medio y ya se lo sabía.
1: Ah, qué bien, qué
0: Eso
1: bien.
0: es un placer para mí porque me permite trabajar sobre ruedas. Entonces yo lo que veo es trabajar y no estar, uy, bueno, después lo vemos cuando te sepas el texto, que es algo normal,
1: Claro,
0: que
1: claro,
0: sucede.
1: claro.
0: Pero tuve esa suerte. Yo por lo general trabajo con. Yo sin el actor o la actriz no se sabe el texto, se me complica.
1: Claro.
0: Porque creo que es lo único seguro que tiene un actor o una actriz. Todo lo otro es incertidumbre. Pero así que fuimos. El proceso fue bastante rápido. No sé si llegamos a 3 meses, 3 meses.
1: Oh, qué bien. Ya habían trabajado como Yehov antes, ¿no?
0: Yo hice dos versiones antes de Chekhov. Una que fue antes de irme a Buenos Aires en el 2004, que era una versión de Tío Vania que transcurría en esta zona, que se llamaba La Casa del Campo, Allegro Pianísimo. Y después hice en Santa Fe, en el 2012, El Jardín de los Cerezos, suite para cuatro personajes, porque eran solo cuatro personajes.
1: Ajá.
0: Eso creo. Ah, y también hice una obra derivada de La Gaviota, escrita por María Rosa Pfeiffer y con colaboración mía, que se llamaba ¿Por qué demoró tanto?, que era un encuentro entre Nina Zarechnaya y Konstantín Treplev después del final de la obra original. En algún no espacio se encontraban de nuevo, como en un bucle, como se dice ahora,
1: Ah, sí.
0: una y otra vez estos personajes. Creo que eso. Y siempre tengo bajo la manga la gaviota que en
1: Claro,
0: cualquier
1: claro,
0: momento.
1: claro. Y acá es una sala ideal la que están dando ahora, chiquita, pero tiene que estar la cercanía con el actor.
0: Pero sí, es para, como bien decís, aparte fue muy amoroso el encuentro, porque Alejandra Rodríguez, esta gran iluminadora ahí en Buenos Aires, y a Dora Milea, que es productora del Teatro Nacional Cervantes, yo trabajé 4 veces para, hice 4 espectáculos para el Teatro Nacional Cervantes, y yo con Lea me conozco desde el primer espectáculo que dirigí en Buenos Aires, desde el 2005, 2006, ella hizo iluminación para mis espectáculos del Cervantes, entonces fue como un reencuentro con todos, con muchísima afectividad, con mucha alegría, con mucha historia, y que en un momento muy especial, que era inaugurar la sala, que vamos a nombrarlo obviamente, Toda Teatro,
1: obviamente,
0: que está al 900,
1: Tacuarí.
0: Tacuarí al 900, gracias. Y así que fue doble fiesta, porque íbamos a inaugurar también la sala, que yo seguía el recorrido por Leandra, me mandaba fotos y demás. Así que fue muy, muy, realmente, y aparte la devolución del público, sí, con sí, mucha sí. amorosidad, qué no solamente con palabras bonitas, sino desde un lugar muy amoroso.
1: Sí, sí, queda conmovido el público después del trabajo que tiene, que tiene. Sí, sí, sí, sí. Quedamos como
0: sí, sí, lo recuerdo.
1: Es impresionante. El desgaste que es para él también, pero con toda profesionalidad, con toda, lo disfruta él mismo.
0: Sí, él aparte en este momento del proceso, del recorrido, nada en el texto. Va nadando.
1: Claro, claro.
0: Y Rubén es una persona que no se queda con problemas de voz. ¿Vos lo escuchaste?
1: Sí, sí.
0: ¿Cómo trabaja? Sí. Eso es técnica.
1: Claro.
0: Eso es técnica. Y mantiene distintos ritmos en el espectáculo, a momentos de muchísimo vértigo y velocidad textual en el decir, donde no se te escapa una palabra, a momentos de más recogimiento, y también tiene mucho humor el espectáculo.
1: Sí, tiene
0: mucho humor el espectáculo, sí. Un humor sensible, gracioso, ¿no? Digamos que es el tipo de humor que trabajo yo, el que me sale, ¿eh? No me sale otro, medio irónico, medio pavo, con ciertas sutilezas, que es lo que a mí me hace reír, digamos.
1: Claro.
0: Entonces, que por eso cree que aparece espontáneamente. Y la gente lo disfruta mucho.
1: Sí, sí.
0: Disfruta mucho el cuento, porque realmente, digamos, esto es una obra derivada, digamos, porque no es una adaptación ni una versión libre. Es una obra derivada de el cuento La Dama del Perrito, porque obviamente a Gyurov lo tuve que construir entero, porque no tenía corporalidad en el escrito maravillosamente por Chekhov, pero no estaba el pensamiento de Gyurov y todo, pues está escrita en tercera persona,
1: claro.
0: Con un narrador omnisciente que era Chekhov, la dama mucho menos. Y el perrito, ni hablar.
1: Adquiere un protagonismo el perrito que ya tiene.
0: Sí, por eso está puesto una sola vez en escena. Le pongo una cerecita y digo, esta es solamente una vez.
1: Sí, y deja su marca.
0: Claro, porque la idea es que deje justamente la marca y no compita 2 o 3 veces consigo mismo.
1: Claro.
0: Sino que la gente tenga esa sorpresa en un monólogo más o menos breve, contando la otra versión de su historia, de la historia general, y cambia el final, todo lo que pasa, la sucesión de hechos, hay algunos que están, pero todos estos, digamos, al final el personaje no vuelve, No es que se escapa hasta un tiempo y se va, el personaje no sufre ninguna enfermedad. Bueno, hice bastantes cambios argumentales que me aparecieron a la hora de la escritura. No es que lo tenía previstos. Sí tenía esto que eran como distintas versiones. Eso era lo único. Y tampoco escribí con el cuento en la mano.
1: Ah, muy bien.
0: Lo leí, no, no, yo escribo así. Por ahí, si tengo una duda o algo quiero ver, voy, y es más, por lo general lo tengo a distancia física
1: Claro.
0: de mí,
1: Claro.
0: voy, digo, esto sí lo tengo que copiar de Chekhov, porque como lo dice él, no lo nadie.
1: Claro.
0: ¿Qué voy a escribir más que esto? Y aparte también como homenaje a Anton Chekhov,
1: Claro.
0: pero digo, el 95% es palabra escrita por mí.
1: Bien. ¿Y cómo era tu modalidad de escritura? ¿Tenías en un momento, a la tarde, a la noche? ¿Tenías?
0: Yo vivía con mis tías, cuatro, solteras. No recuerdo si en esa época todavía estaban las cuatro. Y tenía una habitación para mí. Estuve sentado en la computadora cuando digo, culo a la silla, culo a la silla. Me levantaba a las 7, 7:30, como hago ahora todos los días, a trabajar, escribir, escribir, escribir, escribir, escribir, escribir. Me levantaba a comer con ellas porque no me. En este momento yo como acá al lado.
1: Casi.
0: Para compartir la mesa y volvía, volvía, volvía, volvía, volvía, hasta que se terminó el proceso. Conclusión, el regalo de todo eso, inolvidable, un forúnculo.
1: Oh, mira.
0: Un forúnculo. Y me dolía y seguía escribiendo, ¿eh? Cuando terminé, fui a Medicus.
1: Sí.
0: Me dicen, mira, no sé si no te tenemos que operar. Y a mí, como yo soy un bestia con esas cosas, digo, bueno, le digo, operame, bueno, salvé, porque si no ya se iba a llevar una operación también la dama.
1: Mira la dama.
0: La dama.
1: Mira.
0: Sí, era como que la tenía acá. Yo muchas veces escribo a borbotones. Muchas veces. Y muchas veces, otras veces, con un poco más de cautela. Es como que hago dos indagaciones distintas. Una como que me meto de entero y empiezo a manotear. Y otra que voy cortando unas ramitas, me lleva más tiempo.
1: Muy bien, qué
0: Y sobre
1: interesante.
0: todo me pasa ahora de más grande, por suerte.
1: Qué bien. Las próximas funciones de la obra.
0: Volvemos nuevamente invitados por Toda Teatro el 7, el 8 y el 9 de agosto. El 7 y el 9, que es viernes y domingo, a las 20 horas, y el sábado 8, en un horario especial, es el de las 15 horas.
1: Muy bien, muy bien. En las redes lo siguen también como ahí.
0: Pueden seguir a Toda Teatro, que es la sala de Tacuarí, y si no, pueden seguirme a mí, que ahí está toda la información, Edgardo Dib, D-I-B
1: De
0: larga,
1: larga.
0: como abrevia dibujo. Escriben
1: Exacto.
0: Edgardo Dib y ahí estoy yo, muy lindo en una foto.
1: Muy bien. Muy bien. Que, no, sí, ya te digo, es notable, impresionante la obra, es una vuelta a felicitarte.
0: Gracias.
1: Y bueno, y no, ya seguiremos en contacto para ver también tus próximos
0: Dale.
1: trabajos, que están todos. Y no, te agradezco la comunicación.
0: No, a vos, querido, a vos, por darme este espacio.
1: No, un gusto. Y seguimos en contacto. Muchas gracias.
0: Dale, un abrazo grande para vos y para todas y todos.
1: Un abrazo, gracias.
0: Chao, chao.
1: Vamos a una pausa.

0: Ya estamos en el aire. Seguimos después con teatro. Venimos con María de Concepción. Bienvenida, buenas tardes.
1: Gracias, Ezequiel, un gusto. Un gusto.
0: A ella la conocí en una obra que hizo, prácticamente todo. desde el origen, ¿la gestaste?
1: La expo sí, la expo.
0: Hereje, porque ella es diseñadora de indumentaria, y ya vamos a estar viendo fotos de sobre todo eso, de Juana de Arco, que fue en el castillo en Adrogué. Es un lugar ideal. Me puedes, contanos cómo fue cómo tuviste la idea.
1: Hereje sale, es una exposición de prendas, vos... viniste, estuviste ahí, nos acompañaste. Fue una exposición de prendas de mi autoría que se desprende de una obra de teatro que iniciamos la investigación en el 2019. Esta obra se estrena en 2022, tema pandemia, etc. Juana de Arco sale de la estatua y tiene un par de funciones y después, los vestuarios... yo lo seguí trabajando, seguí investigando y en el 2020, sí, el año pasado, desde yo hice toda la investigación, porque Juana de Arco, época, mujer, principio de 1400, toda esa carga, en la investigación, gran parte de la investigación yo la hice en el ex museo del traje. Hablando con una de las chicas de ahí, el año pasado, me dice, ¿por qué no la traes y lo expones? Entonces yo nunca dejé de investigar acerca del tema y nunca dejé de seguir añadiendo prendas para enriquecer todo este proceso. No es que mi desempeño en esta concepción terminó en el 2022, sino que yo seguí investigando. Cuando me proponen esto, dije... buenísimo, hermoso. ¿Qué mejor para una diseñadora indumentaria que exponer en el Museo del Traje en su momento?
0: Ahí estamos viendo el túnel.
1: Estas son fotos de... acá tenemos los figurines. La foto del túnel es en la Asociación de Nativos de Almirante Brown, que es donde nos conocimos, donde viniste a ver la expo, que es donde luego llevé a Hereje. Y el lugar es maravilloso, la gente es maravillosa. Oscar Rincón, que es el presidente de la asociación, siempre muy disponible. Y es un castillo. Es un castillo y la forma en la cual yo diseñé la evolución de la indumentaria de la obra se divide en dos partes muy marcadas. Una muy brillante y luminosa y la otra, que es el declive, que es más bien lúgubre y oscura. Y el castillo me propuso eso, poder mostrar todo ese ascenso de Juana de Arco desde el exterior y la vegetación y la luminosidad y la parte lúgubre de la caída en el interior del castillo, que tiene una ambientación madera muy oscuro que acompaña a esta narrativa que hice en el vestuario, culminando en lo que eran los túneles subterráneos.
0: ¿La elección de Guadalupe para el papel?
1: Con Guada iniciamos desde el principio, porque este proyecto de vestuario, que después fui aumentándolo y cambiando un poco el concepto, nosotros nos conocimos por una amiga mía que estudiaba teatro con ella. Ella estaba en la escuela de Norman Brisky. Entonces presentó junto a otro de los chicos, que era el director de esta idea, un monólogo de Juana de Arco. Y decidió el director empezar a darle forma. No conseguían a alguien que se haga cargo del vestuario porque era muy complejo. Entonces una de mis amigas me dice, mirá, están viendo a ver quién puede hacer el vestuario. La verdad es que es difícil y está costando conseguir a alguien. Le dije, dale, vamos.
0: A mi juego me llamaron.
1: Obvio, imagínate. Y ahí es donde conozco a Guada. Ella, mi amiga, me presenta con el equipo y ahí empezamos a construir esto. desde el 2019 hasta el 2022 que se pudo estrenar en algunas funciones.
0: ¿Qué te atrajo de Juana?
1: ¿Qué no atrae de Juana? Bueno, primero, yo conociendo información al alcance de la mano, ¿no? Lo que te muestran, una mujer hiper fuerte, con un objetivo que fue hacia él, y después investigándola, además de la época, ¿no? Que sí, bueno, sí, como sí. Diseñadora de indumentaria y vestuario, a mí me encanta la investigación. Y más si es de época. Investigándolo, me empecé a dar cuenta de un montón de cosas, un montón de situaciones que ella reflejaba en la indumentaria.
0: En tan poco tiempo,
1: ella logró muchas victorias para el pueblo francés, que vos decís, ¿cómo puede ser que en menos de 5 meses ella haya logrado todo esto? Y lo mismo, con una vinculación tan fuerte con la indumentaria, una indumentaria que ella aplicaba como protección.
0: Campesina, para después llegar a noble.
1: A noble, porque en un periodo de 12 meses ella de campesina pasó a noble. Y a los meses la capturaron.
0: Sí, sí.
1: Es increíble, o sea, yo tengo anotadas las fechas y al día de hoy sigo viendo las fechas y no puedo creer que haya logrado tanto en tan poco tiempo. Es increíble. La vida de Juana de Arco es increíble.
0: Sí, sí, sí. También tiene el mismo de su propio pueblo. También tuvo la gente en contra que tuvo también. Pero sí.
1: Ella para eso
0: poder... que también, que ella lo sabía.
1: Pero ella estaba segura de lo que tenía que hacer. Entonces ella fue hacia eso y no le importó más nada y hizo lo que tuvo que hacer. Así que para mí Juana es una de las mujeres más maravillosas que hasta el momento he estudiado.
0: Muy bien, eso. Qué bien. Ahí estamos con el castillo. ¿Está?
1: Ahí está, sí, ese es mi conjunto favorito, es un tejido. Sí. Ese es el Capitán Baudricourt, que es quien la ayuda a ella a reunirse con el rey de en su momento. Todavía no estaba coronado, igual no. Carlos. No. Bueno, ahí veíamos a las chicas de la Ida Mastrassi, que son unas chicas que en la exposición se sumaron para darle vida al ejército. Según mi visión, ¿no? de Juana, yo las apodé como las soldadas.
0: Las soldadas.
1: Las soldadas. Y bueno, la verdad es que Juana es un proyecto muy lindo.
0: Bien. Y ahora estás en el San Martín con Invasiones 1.
1: Estamos en el San Martín con Invasiones 1. Yo estoy en el equipo de vestuario de Graciela Galán. Uh-huh. Y bueno, nada, tenemos agosto. Por suerte, Invasiones está yendo increíble. Con dirección de Ricardo Hornos y protagonizado por Elena Roger. Son 30 intérpretes increíbles en escena con 2 millones de cambios de vestuario.
0: Ahí tuvimos
1: un montón de trabajo y de investigación también, y bueno, época también.
0: Unos 400 años después que Juana, más 350,
1: más o menos.
0: 350, pero sí. Todo, pero también hay que estudiar todo ese periodo de los... Cómo venían los ingleses y cómo... ¿no?
1: Exacto, cómo era la moda.
0: Y acá cómo vivían distintas comunidades de españoles, criollos. Muy bien.
1: Sí,
0: ¿y
1: sí,
0: cómo,
1: sí.
0: ¿Cómo fue tu periodo de investigación?
1: Hermoso. Hermoso. Investigación, me encanta. Y muy puntilloso porque además también muchísimos trajes.
0: Ahí tenemos...
1: algunos de los trajes, bueno, los chicos son divinos, Graciela Gana es divina. Sí, la verdad es que es un proyecto Increíble.
0: En las pruebas de vestuario, ¿cómo era con el contacto con los actores, con las actrices? ¿Cómo
1: es? Divinos. Sí, muy predispuestos. Fue mucho trabajo porque hacen varios... Una maravilla. Una maravilla de persona. Al margen de su desempeño en escena como profesional y como persona... Hay muchos profesionales de los cuales aprender a todos niveles, a todos los niveles.
0: Mira, adentro. Mira, sí. Mira. Y pues llevas todos los trabajos que a ti te consiguen, sí, los sumás a tu portfolio, todo lo recompilás, todo lo que estás haciendo.
1: Sí, sí, sí. Tengo que ir, como te decía, sí, tengo que ir recortando porque si no, ya se hace como medio eterno y bueno, vamos dejando como los últimos como para ir seleccionando. Hay un montón que te dan pena dejarlos. Por ejemplo, hay un trabajo que para mí fue muy importante, que fue con Julieta Salles, que fue para la embajada francesa en un programa que se hizo articulado con la embajada francesa acá en Argentina. Que bueno, nada, o sea, eso sucedió en el 2022 y es como, bueno, vamos a priorizar los últimos, pero hay proyectos. Juana fue uno de mis primeros proyectos. Mira. Y no Hereje, sino Juana, digamos, el núcleo, y te da pena dejarlos afuera, a pesar de que pasó tanto tiempo, porque son parte de vos también. Parte de vos, entonces decís, bueno, voy a ir seleccionando, pero bueno, me quedan todos estos afuera, ¿cómo hago? Bueno.
0: Y ahora pues llegará para un próximo momento la Invasiones 2, pero por ahí te vas a tener que seguir investigando.
1: La verdad es que estoy muy contenta. Graciela Galán es la diseñadora del vestuario. Yo soy parte de su equipo de vestuario con Araceli Fernández y la verdad es que fue hermoso. O sea, fue muy puntillosa. Aprender de una persona con tanta trayectoria, nominada, enorme por su trabajo. Estoy muy agradecida por estar en su equipo.
0: Qué bueno. Y tenemos también, ahora que estamos en vacaciones de invierno, que está para los chicos, están haciendo una versión de la flauta mágica.
1: Estamos en el Conex, es un proyecto de Fundación Conex. La dirección es de Gerardo Ochman, un profesional del circo súper reconocido y muy, muy, muy virtuoso. Estamos, en el Conex, ahora tenemos función el jueves y el sábado, son las últimas dos funciones porque las vacaciones ya se terminan.
0: Ahí está.
1: Y bueno, nuestra propuesta a nivel estético, yo estuve a cargo del diseño del vestuario, Y proponiendo como una estética más despojada de lo que estamos acostumbrados a recibir de la flauta mágica. Es un proyecto que...
0: ¿Esa es la reina de la noche?
1: Nosotros la llamamos Nocturna, el director la llamó Nocturna. Acá tenemos a Papageno y Papagena. Sí, la verdad es que la idea es súper entretenida, novedosa. Es esta cruza entre los artistas circenses y los líricos. Ahí están los chicos del ISA, del Instituto del Colón, los líricos. Y los circenses son todos profesionales seleccionados por Gerardo. Los músicos también son del Instituto del Colón. Y la verdad es que la recepción del público es muy linda. Es muy linda. Los nenes se ríen mucho.
0: ¿Ya habías trabajado sobre una ópera?
1: Sobre una ópera, no. Es la primera vez. Y lo que te permite la ópera, al margen de que esto es algo menos ornamentado que lo que desarrolló la flauta mágica a lo largo de su historia, es que la ópera te permite tener determinados volúmenes que quizás la danza yo diseño mucho para... compañías o institutos de danza, entonces tiene que ser algo más liviano por el tema del movimiento, por el desplazamiento. La ópera lo que te permite es jugar con los volúmenes. Entonces dije, a Nocturna, que es la reina, vamos a ponerle todo lo que se pueda a la chica pobre. Bueno, y un amor igualmente. Eso es lo que... Cada disciplina tiene sus...
0: Claro.
1: Sus detalles que hay que prestarle atención para que se puedan desarrollar en escena. Y eso es lo divertido también de poder estar en diferentes áreas. Tanto danza, teatro de texto, ópera, comedia musical... Van construyendo al profesional.
0: Bien, bien. Sí, se ve por las imágenes también. Como los ensayos, vos asistías a los ensayos.
1: A mí me encanta asistir a los ensayos. Me parece que ahí es donde vos ves qué es lo que puede funcionar y qué es lo que no. Está la parte previa de la investigación, donde a veces contás con el elenco y a veces no, empezás a crear desde ahí. Después empezás a verlos en escena y decís, ah, bueno, yo para esta parte quería determinada cosa, no va a funcionar porque se le va atrás, entonces lo saco, lo cambio, voy. Y después cuando la prenda empieza a tomar forma, probarlo en escenario es otra etapa más. Uh-huh. Entonces a mí por eso me resulta tan importante estar presente en los proyectos.
0: Bien.
1: Y al margen que también después me gusta ir a verlos, ir viendo cómo funciona, si se necesita algo más.
0: ¿Y tu proceso de trabajo para diseñar, cómo tenerlo, dibujás, cómo es el proceso?
1: Primero tengo una parte de investigación, obviamente todo depende del tiempo. Hereje, Juana, tuvimos mucho tiempo, tuve mucho tiempo. Sí. Pero hay proyectos que son...
0: Ah, sí.
1: Rápido. Sí, sí, sí. Y bueno, primero empezamos con la etapa de investigación. Empiezo con la etapa de investigación y el intercambio con quien sea el director. Empiezo a bocetear. Primero, bueno, se hace como una bajada de línea en cuestiones estéticas, ¿no? Porque es muy importante, por lo menos como yo trabajo el vestuario, yo quiero que el vestuario integre la escena, no quiero ni que quede demasiado, ni que quede, o sea, como que la acompañe, que la potencie. Entonces, eso se logra en conversaciones con el director, directora. Y lleva a raíz de estas conversaciones empiezo a bocetear. Uh-huh. Tenemos reuniones en las cuales hay un feedback, a veces con otras áreas también, porque es importante. O sea, el vestuario va a estar acompañado de la escenografía, de las luces, la música. A mí me resulta muy, muy constructivo diseñar si tengo la música desde antes. Y bueno, y vamos teniendo ese feedback. Por acá, por allá, cambiamos esto. Y bueno, y se va construyendo el vestuario. Y una vez que están cerrados los diseños, ahí empieza la etapa de realización y prueba, ya sea si está disponible el escenario en el cual se va a desempeñar el proyecto, o bueno, en espacios de ensayo. Y ahí vemos, es como el último filtro. Bueno, esto sirve, esto no sirve, esto se rompe. ¿Qué ha sucedido? Ha sucedido. Yo trabajo bastante con Lucio Basalo y nos ha sucedido de decir, bueno, queremos un piloto de esta forma y ver qué se rompía. Bueno, tenemos que cambiar el material. Entonces, claro, y tener esa versatilidad entre todo, decir, bueno, vamos por acá, vamos a ir y estar todos en comunión. Para que funcione todo en conjunto.
0: Bien, bien, qué bueno. ¿Tenés que eran como en depósito o resguardo el vestuario que se usaba? Ay, que eran ahí.
1: Tengo yo algunos vestuarios que me he quedado yo,
0: sí.
1: Pero bueno, muchos también queda en manos de las
0: productoras. De los teatros de las
1: Exacto. Sí. Juana, entre otros, son vestuarios que yo tengo, que yo me he quedado, y otros, bueno, nada, la productora se queda y los cuida.
0: Mira. Y pues viendo ahí, ¿cómo empezaste ahí con tu carrera con el diseño? ¿Cómo ya te decidiste cuando terminaste el colegio? ¿Decidiste?
1: Siempre me interesó, siempre me gustó. recuerdo, yo soy generación videoclips.
0: Videoclips.
1: Auge de videoclips, entonces sí. Tengo imágenes mías de muy chica antes de ir al jardín de infantes y estar enfrente de la tele y ver los videoclips y ver las la ropa que usaban. Creo que ese fue como un gran disparador, ¿no? Pero no sabía que eso podía llegar a ser una profesión en el futuro. Y bueno, a lo largo de la vida, una vez que terminé el colegio, probé otras cosas y dije, no, es por acá. Y ahí arranqué. Esto también, yo estudié danza desde muy chica y en la escena yo veía que quería, bueno, a mí me gustaría que las coreografías que yo estoy, bueno, estarían con determinados trajes, como diferenciarlo, y siempre estuvo como muy presente desde chica. Bien. Todo lo que es la indumentaria. Bien. Y bueno, acá estoy.
0: Acá estoy, sí, muy bien, qué bien, qué bien. ¿Y tenés próximos proyectos que tengas?
1: Tenemos proyectos próximos, pero...
0: Es una cábala.
1: Es una cábala. Obviamente que te voy a avisar. Por el momento estamos con estos proyectos vigentes. También, bueno, trabajando con las compañías de danza en las cuales siempre les diseño los vestuarios para sus festivales, ¿no? Que año a año ya trabajo con... las compañías, los staff de danzas, que ya a esta época empiezan a armar todo para fin de año. Bien. Pero viene algo también...
0: ¿Proyecto tuyo o qué te llamaron?
1: Hay dos. Ah. Hay uno mío y hay otro que me han llamado.
0: Muy bien.
1: Sí, así, así que bueno, cuando...
0: Con expectativa. ¿No? ¿Te mate onda Juana o de otra nena?
1: El propio, sí, onda Juana. Onda Juana, sí, la verdad es que...
0: Estira, la temática histórica.
1: Me encanta, sí. Y además, al poder fusionar lo que es danza, teatro, fotografía, es como que puedo armar un circuito, entonces me siento bien haciéndolo y bueno, las recepciones también fueron muy lindas, entonces sí. Bueno, estamos acá por hereje.
0: Claro, por ahí justamente. ¿Tenés momentos para diseñar? ¿Tenés algo, una rutina para diseñar?
1: No, la verdad es que puedo diseñar a las 8 de la mañana, como a veces me sucede que me voy a acostar y digo, uy, esto, y o lo anoto o me lo pongo a dibujar, o no, es el momento que sucede, obviamente que no es tampoco, uy, voy a esperar hasta que, no, uno primero se tiene que bañar de información y sentarse a bocetear, pero no es que digo, bueno, de acá me pongo a bocetear, pero si me agarra algo más tarde o más temprano, no, o sea, esa idea se adopta, se abraza y se aplica.
0: Bien.
1: Y se va transformando en el tiempo.
0: Bien. ¿Usás todos los programas por la computadora o es todo como se hacía antes artesanalmente con todo?
1: Varía el proyecto. En mi caso varía el proyecto. Hay proyectos que te invitan a usar la tecnología, las tabletas de dibujo, la computadora, los programas de diseño, y hay otros proyectos que necesitan, te demandan de la mano del pintar, de mezclar técnicas mixtas, de ir recortando cositas, ir poniéndolas. Entonces yo me dejo guiar por la identidad del proyecto.
0: Bien.
1: Para ver qué tipo de técnica utilizo para representar la idea.
0: Con Juana fue ella bien artesanal.
1: Bien artesanal, sí. No, creo que intenté en un momento pasarlo a computadora y dije no. No, sigamos por acá y fue todo. Es más, yo tengo una carpeta de Juana así. que tengo todos los figurines, tengo las texturas, tengo los procesos de cómo arrancó una textura en una prenda y cómo terminó. Hay mucho trabajo manual. La mayoría de las veces, cuando es algo de época, hay mucho trabajo de mano.
0: De mano.
1: Sí,
0: ¿cuántas horas le dedicas?
1: Mucho, porque perdés la cuenta.
0: Perdés la cuenta
1: porque desde la etapa de investigación hasta la etapa de ver el producto, digamos ya la prenda terminada en el escenario, empezás quizás viendo a ver cuánto me va, y después
0: te metes tanto que terminas
1: después te das cuenta que bueno, es todo mi día, es parte de mi noche, pero lo disfruto. Entonces y quizás voy caminando en la calle y veo algún color que me puede llegar a servir, o alguna morfología
0: Tiene que estar muy observadora.
1: Sí. Bueno, ahora estaba viendo que una nueva especie de hongos. ¿Ah? Digo, ¡ay, qué buenas formas!
0: ¿Para qué?
1: Porque siempre se usa. Siempre se va a usar.
0: ¿Hongos?
1: Las formas, los colores, todo lo que nos rodea... todo lo que me rodea para mí es aplicable en algún momento de la vida para realizar un diseño de vestuario.
0: Qué bien.
1: O de indumentaria. Entonces es como que voy absorbiendo para ir...
0: ¿Cómo te va? Sí, igual te van bien todos, o sea, los colores claros, oscuros, vos ahí te trabajas con...
1: Sí, todo eso depende del concepto. Depende del concepto de esto que hablábamos, de la bajada del director.
0: Sí.
1: Hay proyectos que son más tecnológicos, quizás tienen otras disciplinas más innovadoras, como son como es el mapping,
0: lo que creas,
1: entonces vos tenés que diseñar a merced de esa tecnología que va a impactar sobre la prenda. Entonces tenés que visualizar qué colores, qué materiales, porque hay materiales que esta proyección la absorbe o la rebota. Entonces depende. Los colores, a mí me gusta usar colores en general, pero depende mucho del proyecto, de lo que se trabaja en cada proyecto. Por suerte me han tocado y me siguen tocando proyectos variados, así que puedo como ir experimentando sin problema.
0: Mira qué bien. ¿Dónde estudiaste diseño?
1: En la UBA, en la FADU, ahí en la Facultad de Diseño, Arquitectura y Urbanismo.
0: ¿En Ciudad?
1: En Ciudad.
0: Muy bien.
1: En la Facultad de Arquitectura, Diseño Urbanismo.
0: ¿Te han ido a verte tus trabajos, tus compañeros, tus profesores?
1: Sí, y es muy lindo cuando te encontrás algún compañero o compañeros quizás de otras carreras o que te hablan. Yo estudié danza muchísimos años y que me hablan compañeras de danza y me dice, che, estás acá diseñando. Yo me acuerdo cuando estudiábamos danza y que vos decías, che, en vez de este vestuario podemos usar esto. Y me suelen llegar mensajes así de gente que me he cruzado a lo largo de la vida y es lindo, es muy lindo.
0: Qué bueno. Claro, es muy lindo, buenísimo. Para pasarnos el aviso también de invasiones en el San Martín, que están los días de función.
1: Estamos de martes a sábados a las 8:30 de la noche. Y los domingos a las 7, de miércoles a sábados a las 8:30 de la noche y los domingos a las 7:30.
0: Bien.
1: Y en la flauta quedan dos funciones, en la flauta mágica en el Conex, que tenemos este jueves a las 3:30 de la tarde es la función y el sábado 3:30 también.
0: Buenísimo. ¿Cómo te siguen en las redes?
1: Por mi Instagram es María de Concepción Design.
0: Muy bien.
1: Y bueno, mi página web es María de Concepción.
0: Muy bien. Qué bueno. Bueno, ya está todo, ya han escuchado todo, ya la agenda de... Y no se pueden perder ninguna, ni las invasiones, ni la flauta, y esperemos que vuelva que vuelva Juana, una de estas que deben estar con la que vuelva, para que los que no la vieron, que no sepan que es una obra, para los que nos gusta la historia, nos gusta ese personaje, está muy, lo que está bien ahí representado, está muy bien, no se le pueden perder. Gracias, María, por la visita.
1: Gracias a vos por invitarme. Ya,
0: te esperaremos en una próxima.
1: Así será.
0: Vamos a una pausa.

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1: Bueno, acá seguimos con la tertulia y con las obras infantiles históricas. Ya en Vacaciones de Invierno justamente se ha estrenado en el Teatro Nacional Cervantes El Mago de Oz, versión de Maricé Monteiro. Y acá lo tenemos a Emiliano Larea. Bienvenido, Emiliano.
2: ¿Qué tal? Buenas tardes.
1: Gracias. Que él hace del hombre de hoja lata.
2: Exacto. El hombre, nosotros le decimos lata, lata, el hombre de lata en esta versión, pero sí es conocido como el hombre de hoja lata también.
1: Sí. Contanos cómo llegaste a la ópera. Ya antes, pues, ¿habías leído El Mago de Oz o visto la película?
2: Sí, quien no la conoce, claro, ¿no? Claro. Como alguna vez uno la vio, después cuando me convocaron para el proyecto la volví a ver también. Llegué medio por un poco por mi bagaje físico. Yo soy bailarín, además de actor, y entonces estoy todo el tiempo haciendo dialogar esos dos lenguajes. Y Seba Irigo pensó que yo podía ser un buen lata, sobre todo para darle un carácter de dinámica diferente al personaje, ¿no? Como que tiene unos movimientos distintos porque él es un ser todo de lata, ¿no?
1: Claro.
2: Entonces medio como que por ahí vino. Yo cuando igual me enteré que El Mago de Oz iba a estar en el Cervantes, dije, uy, esto va a ser un planazo. Y la verdad que sí, ahora estamos haciendo funciones y es una sorpresa cada vez. Todavía no encontramos el techo de la creatividad, ¿no? Seguimos. Bueno. Arrancamos igual con muchísimo trabajo encima. Una excelente dirección ahí de Seba, que organizó todo este monstruo artístico que incluye un montón de áreas, muchísima gente trabajando para la escena en el Cervantes, que es un teatro taller, ¿no?
1: Sí, claro.
2: Que todo lo que se ve en el escenario está producido ahí, claro. Y eso es un valor en sí mismo, ¿no? Si vos viste la obra, viste todos los escenarios,
1: la maquinaria del teatro a pleno.
2: Todos poniendo ahí el corazón, las ganas. Y cuando haces la foto de toda la gente que trabajó, y más de 100 personas, seguro.
1: Justamente, que tu personaje es el que no tiene corazón, justamente.
2: Sí, no tiene corazón, pero en realidad es un sensible.
1: Sensible, sí.
2: Aporta un matiz, ¿cómo se dice? Un matiz emocional. Más allá del personaje de Dorothy, que lo hace Albi Fuentes maravillosamente, es increíble lo que ella logra, todos los matices que tiene. Pero sí, medio como que este personaje que no tiene corazón termina siendo como el más sensible, ¿no?
1: Porque ya tenemos, ya no tiene el espantapájaros, que no tiene cerebro.

0: ese viaje, hay una química que creo que traspasa y se nota, ¿viste? Cuando estamos los cuatro ahí estamos muy cómodos, mm, acompañándonos muy bien.
1: El momento que se encuentran con el mago, después con el mago.
0: Sí, con todo, Titite. Con Lungo, que también, sí, otro que viene con mucha experiencia y también cada uno le va aportando, ¿no?
1: lo suyo.
0: Lo suyo. Después está Vane Butera
1: con
0: las dos brujas.
1: ¿Qué trabajo que tenés? Totalmente diferentes de una bruja buena y la bruja mala.
0: Sí, están buenísimos los personajes que hace ella. Es una genia. Tiene una presencia increíble y también se la ve jugando, buscando en cada escena, ¿viste? Como que no se queda con lo que primero que aparece y eso está buenísimo porque le va sumando capas de lectura a la escena, ¿no?
1: Acá tenemos algunas preguntas de los asistentes. A ver, ya te digo. Estamos acá en el... ¿Tuviste oportunidad de leer el libro número 12, el original, que habla sobre el hombre de Ojalata en Oz?
0: No, me hablaron igual de eso. No sabía que existía eso. Pero lo voy a buscar, porque seguramente ahora me intriga.
1: ¿Te queda algún gesto del hombre de Ojalata cuando bajás del escenario?
0: Bueno, Ojalata tiene un... de por sí todo un sistema de vestuario que se investigó un montón para que dé la ilusión del metal, claro, sin ser pesado, y que tenga cierta rigidez y permitiéndome a mí también generar todos los movimientos que hago, que son muchísimos, sí, como que yo estoy prácticamente bailando en la escena, mientras estoy gesticulando, estoy todo el tiempo disociando el cuerpo. Entonces investigaron un montón para lograr ese vestuario y ya de por sí cuando logro, porque me ayudan entre varios, son como 8 personas trabajando, 2 para que me ayuden a vestir, 2 para microfonear, más el maquillaje, viste, como se lleva mucho trabajo. Yo una vez que me calzo el personaje ya se mueve solo también, ¿no? Como que hay algo que entras en sintonía. Yo creo que cuando estoy fuera de escena por ahí pienso que no me estoy moviendo así, pero sí, me estoy moviendo así. Ahí estoy viendo las fotos.
1: Ahí está
0: Fío, Asu, sí, sí. Son dos genias también ahí. Bueno, todo el equipo, ¿no? Todo el ensamble son, sí, es bestial. Cantan y bailan y zapatean. Todavía nosotros los actores los miramos como diciendo, no sabemos cómo hacen, pero lo hacen.
1: Ahí está.
0: Sí, ¿no ves esa pechera así? Es súper liviana, súper dinámica también, mira, y da bien la ilusión. Después cuando bajamos al público, cuando vamos caminando en el camino amarillo, ahí vemos también el asombro de la gente que nos mira de cerca, como son muy realistas los vestuarios, ¿no? Realmente no se ve el artificio, ¿viste? La idea es que sean realmente así. Exacto. Ahí está Vane en La Bruja Mala. Ahí estamos los cuatro.
1: Ahí están todos, los cuatro, pero impresionante.
0: Y bueno, y el trabajo de vestuario, la búsqueda artística, está buenísimo, ¿no? Como que la gente, estamos teniendo muy buena recepción ahí. Mucho asombro también.
1: Sí,
0: la calidad también artística de la interpretación. Ahí está.
1: ¿Qué le hubieras preguntado a vos?
0: ¿Qué le hubiera preguntado? Lo que pasa es que como yo ya sé que es un chanta.
1: ¿Viste que? No sé si chanta, porque al final él les dice que después la respuesta está en ustedes.
0: Sí, pero ustedes, el mago en sí no hace nada, ¿viste? Uno tiene el nombre del mago, vamos hasta ahí, lo vamos a buscar. Y después nos damos cuenta que en realidad es un mago común y corriente que cayó ahí, un oportunista, es un farsante.
1: De hecho
0: pasa a ser el gran farsante. Lo que pasa es que después, bueno, se copa y trata de encontrar una solución. Pero la solución de Dorothy siempre estuvo con ella, fueron los zapatos, y la solución nuestra también estaba con nosotros. Solo que no
1: claro,
0: lo sabíamos.
1: Claro, eso es lo que pero la asociación es él lo que ayuda. Él
0: es un guía, pero...
1: Están ustedes, sí. creen en ustedes mismos, en, sí. todo, en la eso. Solidaridad.

0: Eso es lo interesante también que tiene el Mago de Oz, de que la respuesta está en nosotros, ¿no? Que uno la va a buscar afuera, creyendo que hay como un super, una entidad superior que nos va a resolver las cosas. Y finalmente, bueno, acá esta entidad superior, que es el Mago de Oz, finalmente no existe, no es.
1: Es como ustedes, ¿vale? Es como una persona.
0: Igual es un universo mágico donde las cosas pueden suceder. Y nunca sabemos, en la película tampoco y en el libro tampoco, si ella está soñando o si realmente fue ahí, ¿no? Como que, de hecho, hay una vuelta de rosca ahí en el cierre de esta obra. Que también hay que rescatar, que a mí lo que me gusta mucho de esta versión de Marisé es que apela a la emoción, ¿no? Hay momentos emotivos que no se dan por sentados en la historia, ¿no? Que es algo que le inculca a ella. Y también, bueno, la música, ¿no?
1: La música, muy pegadiza.
0: Muy pegadiza, música tocada en vivo, ahí Demián Mahler a la cabeza y toda una orquesta de gente súper talentosa, que también cuando te está sonando una cuerda, un violín, un cello, uno no es ajeno a la emoción que eso genera. Y a veces hasta cuesta dimensionar que eso está sonando en vivo, ¿no? Como que a veces uno lo escucha tan bien, sonando tan bien, ¿no? Que parece que es como una pista.
1: Queremos ver al Mago de Oz, el estribillo de este tequila.
0: Todos se van cantando eso.
1: No, todo se va.
0: Y también nada, que tiene como esto de lo artesanal, ¿no?
1: Es artesanal, claro.
0: Por inclusive, todo lo que se proyecta en esa pantalla semicircular, está todo grabado sobre maquetas reales que se hicieron ahí en el Cervantes.
1: Mira.
0: Y que si vos vas a ver el espectáculo en el hall, en el lado derecho...
1: están las maquetas justamente.
0: Claro, están las mismas esas maquetas son las que se filmaron. No. Y también un poco se muestra el proceso de la búsqueda de los vestuarios, de los personajes. Apelando a esto, ¿no? A salir un poco del universo digital y volver más a lo táctil, a lo corpóreo, ¿no?
1: Mira. ¿Cómo les llevó? ¿Cuánto el proceso de ensayo?
0: Y bueno, el proceso en sí de la obra arrancó mucho antes de que yo me sumara. Creería que a fin de año pasado ya se estaba armando el equipo. Ajá. Y ya a nosotros los artistas empezamos a trabajar 2 meses antes. Pero cuando llegamos ya estaba todo andando. Ajá. ¿No? Ya sabían cómo iban a ser nuestros vestuarios. Claro. Ya sabían cómo iba a ser la escenografía. Nosotros nos sumamos como el último eslabón, como el último y gran eslabón final, que es el que le pone el cuerpo a todo lo que ellos vienen imaginando. Digo, ellos, la cabeza directiva, ¿no? Y los productores, toda la gente que viene trabajando para corporalizar el universo de Oz. Después ensayamos 2 meses y medio... todos los días, ¿no? Y de repente ya estábamos en escena. Que por ahí, para mi experiencia como actor, que viene más del universo del teatro independiente, esos tiempos no existen. Uno tiene, tiene otros tiempos más laxos o más largos para poder concretar la obra. Pero en este caso, donde tenés todo un engranaje funcionando de gente que está abocada a eso, bueno, sucede de otra manera.
1: Bien, qué bueno. Sí, no, es una genialidad la obra, vaya. Y le deja un mensaje, de que todo se puede, como estábamos hablando, como uno mismo que tiene la respuesta, que uno busca la solidaridad
0: de
1: los amigos.
0: Sí, habla de la amistad.
1: De la amistad, ¿no? Exacto.
0: Habla de la empatía, también Dorothy, ¿no? Como el personaje principal, que va empatizando con estos personajes que se encuentra y les va ofreciendo su ayuda o les va sumando su viaje. No, habla de la inocencia también. Y bueno, y después cada personaje tiene, no sé, en el caso del Hombre de Lata, a mí me gustó mucho cuando Seba me dijo, bueno, el Hombre de Lata es el único que tiene una historia, porque cuenta la historia de lo que le pasó, como que él no era así, que lo transformaron en lata. Claro,
1: sí, sería, ahí, no, los embrujaron
0: a todos. Embrujaron,
1: al espantapájaro y al hombre de lata los embrujaron.
0: Particularmente al hombre de lata le rompieron el corazón. Entonces, por eso también ahí encontré un poco la línea interpretativa que me de esto, de que es un hombre que está con el corazón roto y que está nostálgico, ¿no? Después se va entusiasmando y todo, pero siempre tiene un color melancólico el personaje, ¿no? Y el espantapájaro que está todo el tiempo tratando de hilar todo lo que sucede y se le ocurren ideas y todo, pero él como siempre está dudando de lo que y al león que ya de por sí él es imponente, ¿no? De por sí, y él no cree en él, pero muchas veces tiene exabruptos y nos asusta a todos, y hasta él se asusta de él mismo, ¿no? Eso es muy gracioso. Bueno, y Dorothy, que ya tiene, ella quiere volver a su casa, y esto es que estábamos hablando, ¿no? De que tiene empatía con estos personajes y los va sumando, y también se preocupa porque ellos también resuelvan su problema, y entre los cuatro logran el objetivo, ¿no?
1: El objetivo, exactamente. Y cómo te ayudan los que la tienen, también los que se dan vuelta, los personajes que no, se me fue el nombre, los monitos más tienen.
0: Ah, los munchines.
1: Los munchines sí. También, como ellos ella los hace verse, les da la libertad también a ellos.
0: A los munchines, después liberan a los monos.
1: Exactamente.
0: Pero bueno, no vamos a contar toda la
1: historia. No.
0: Sí, podemos hablar de que es una experiencia hermosa para toda la familia realmente. Exacto. O sea, los chicos y las chicas disfrutan un montón porque para ellos el universo mágico está mucho más dado, y también para nosotros los adultos es una oportunidad de entrar en una lógica convivencial que ofrezca una fantasía, ¿no? Que eso es lo mágico que tiene el teatro, que te pueda meter en un tiempo-espacio distinto. Y que realmente en ese momento estás ahí, ¿no? Y cuando está ocurriendo con semejante despliegue artístico, ¿no? Musical, y en ese contexto que es el Teatro Cervantes, que es precioso, todo se dimensiona de otra manera, ¿no? Y está siendo un suceso, está viendo un montón de gente.
1: Totalmente.
0: Se está agotando las entradas, es un teatro enorme. También con accesos populares. Después vamos a estar haciendo funciones para las escuelas.
1: Eso está
0: buenísimo también.
1: Está bueno eso, sí.
0: Y tenemos como la responsabilidad, así como dice Seba, de generar nuevos espectadores, ¿no? Que esa primera experiencia, porque a veces el teatro infantil, ¿no? Como que se lo puede, uno puede pecar de considerarlo un género menor. Y tiene una responsabilidad grandísima, que es la de generar nuevos espectadores, que son las primeras experiencias escénicas para esas personas pequeñas. Y que sea se abre una puerta ahí en donde haya una conexión con este arte que es el teatro, ¿no? Así que bueno, felices.
1: Sí, se nota, como vos decís, toda la empatía entre todos ustedes, todo lo que hace, lo del escenario al público, o sea, hay una ida y vuelta que está todo muy lindo, creo, me alegro mucho. Ya había con el teatro, fuera del teatro independiente, ya habías trabajado.
0: ¿Con niños?
1: Sí, con niños.
0: Sí, he trabajado con niños, no es así el esquema en el cual más habito, pero siempre en algún momento he trabajado en espectáculos para chicos o pensados para las infancias de distintos lugares, fomentando distintas cosas, ¿no? Siempre es interesante también el contenido, ¿no? Cómo lo volcás, desde dónde. Pero a mí lo que más me gusta, y es algo que se logra en OZ, es generar espectáculos que sean realmente para todas las edades.
1: Bien.
0: No solamente todas las edades, sino todos los niveles culturales también. Uno pueda disfrutar por distintos niveles de lectura de lo que está viendo. que por ahí alguien que está mucho más habituado al teatro pueda disfrutar del lenguaje, de la interpretación, de la puesta en escena, de la dramaturgia, y por ahí alguien que va muy poco al teatro también pueda disfrutar de la historia, de los personajes, de las emociones. Y a veces, yo particularmente en mi camino como artista, tengo muchas búsquedas artísticas que tienen que ver con esto, con generar contenido para todas las edades, sin que sea netamente un infantil. Y se logra. Trabajo mucho desde el cuerpo, uso poco la palabra. Entonces, por eso también en Lata, como que está todo el tiempo sucediendo algo, más allá de que esté hablando o no. Su manera de escuchar, su manera de permanecer, su manera de trasladarse, ya está contando una forma, ¿no?
1: Claro, sí, muy visualmente.
0: Sí, además con ese. Me cargan porque yo soy grande, porque soy el más alto y encima tengo el cucurucho de lata. Y soy todo plateado, bueno, imposible no verme, ¿no? Siempre me pongo por detrás de ellos para no taparlos, porque son socotrocos. Pero siempre me estoy viendo mucho, ¿no?
1: lo pensaron justo, el personaje ideal para vos.
0: Cuando me convocaron, después todos los que me conocían decían, no, pues claro, más lata que vos no hay otro. Como que tiene que ver también con otro espectáculo, que es donde Seba me vio laburando y dijo, claro, puede andar, que es mi espectáculo, que es todo de movimiento, que se llama Hip Hop. Ah. Y que es una historia donde se narra solamente desde el movimiento. Pero no es que estoy bailando, pero estoy accionando. Vos estás entendiendo lo que sucede. No es abstracto, es concreto. Ajá. Entonces como que hay todo un lenguaje no verbal que ayuda un montón. También ocurre en esta obra, digo, cuando vos lo ves al espantapájaro que baja una escalera y se cae, porque se desploma, ¿no? El león que de repente gira y empieza a asustarse de cualquier cosa, ¿no? Como que hay un lenguaje corporal ahí, muy claro en cada personaje.
1: Sí, se transmite todo, los tienen bien incorporados cada uno, qué bueno, es buenísimo. Entonces, ¿cómo lo siguen en las redes?
0: ¿Cómo en las redes de Mago de Oz? Sí. No tenemos redes de Mago de Oz, me parece.
1: La red del teatro.
0: La red del teatro,
1: Nacional Cervantes.
0: Sí, ahí están todo el tiempo subiendo, la otra vez subieron también unas filmaciones de cómo nos caracterizan.
1: Ese es un trabajo.
0: Imagínate el nivel de caracterización de cada uno de los personajes. Es muchísimo trabajo. Vamos bastante tiempo antes al teatro.
1: Me imagino.
0: Y en algunos casos, como el mío, nos vamos mucho después.
1: Primero que tenés, después sacarte todo eso.
0: Sacarse ese maquillaje que logra que vos estés totalmente plateado. Lleva tiempo después. A veces me da gracia porque mis compañeros salen, algunos salen rápido y me dicen, todos preguntan por vos la salida. Digo, que esperen porque tengo para un rato acá.
1: Un rato.
0: Mismo con espantapájaro, ¿viste? Esa tiene una peluca de paja así súper ampulosa, ¿viste?
1: Sí,
0: todo su maquillaje así con texturas, tiene cejas de paja, cosas, son detalles.
1: No, que tienen justamente detalles son que de importancia, que lo real.
0: Buenísimo porque el espantapájaro va perdiendo partes.
1: Sí.
0: Y todo el tiempo se las va guardando porque siente que se desarma.
1: Es muy, muy divertido.
0: Bueno, estamos ahora en vacaciones de invierno, miércoles a domingo a las 14:30 horas. Uh-huh. Pueden sacar las entradas por alternativa. Creo que está todo medio como agotado, pero hay posibilidades en boletería. Eso que nos habían dicho del teatro, que siempre hay un remanente de entradas para aquellas personas que no se llevan bien con el universo virtual y quieren ir a como se hacía antes, ¿no? Ir a la boletería. Digo, se puede eso. Aunque diga que está agotado en.
1: Pero uno que vayan y que pregunten.
0: Claro, además es un teatro grande.
1: También es una sala muy grande. ¿Tus próximos proyectos que puedan?
0: Y yo convivo con varios proyectos ahora que voy a estar volviendo en agosto. Uno es Hijop, que es mi espectáculo que está en Espacio Aguirre los sábados a las 22 horas. Sí. Es el quinto año que estamos haciéndolo. Y por suerte, como con una re linda convocatoria, viene un montón de gente. Es un espectáculo a la gorra, pero tiene una gran producción. Y es algo completamente novedoso. Realmente para todas las edades. Nosotros creemos igual que a partir de los 6, 7 años ya la pasan mucho mejor, en cuanto porque tiene mucho vestuario, mucho color, tiene una estética Tim Burton. Hay muchos personajes, van contando una historia. Y se llama hip hop porque usa lenguaje del hip hop aplicado a la dinámica de los personajes. Pero no es que están bailando, ¿no? Es más que nada más sutil, tiene que ver con las herramientas que se usan. Y ese espectáculo fue nominado al ACE como mejor espectáculo cuando lo estrenamos hace 5 años atrás. Y desde ahí siempre hemos tenido muy buenas críticas de todos los medios, de Nación, Clarín, todos nos dieron 5 estrellitas, así que estamos ahí.
1: Okay.
0: Y después, un domingo cada por mes, hacemos Tamorto.
1: Ah, Tamorto, sí.
0: ¿Esa la conoces?
1: La vi Tamorto.
0: ¿La viste? Muy bueno, Tamorto. Yo soy el Pierrot del Tamorto.
1: Ah, el Pierrot.
0: ¿Viste? Pero Pierrot, siempre estoy completamente maquillado, ¿no? Y bueno, y conseguimos ahí en el Teatro AIC. Ahora estamos en el AIC. Un domingo al mes. Y estamos celebrando los 12 años de este espectáculo que nos tiene ahí reunidos. Y seguimos convocando un montón de gente. Porque bueno, Tamorto decimos que es inoxidable.
1: Sí, también es muy recomendable. Es buenísimo. Sí, yo voy mucho ahí al AIC, es un lugar también, un nuevo ámbito para el teatro.
0: Exacto.
1: Que está
0: con obras muy buenas, están las Bernardas también.
1: Las Bernardas, sí, estuvo acá Gabriela Biabelvin ese día, todo así.
0: Sí, es el espectáculo así como novedoso.
1: Exacto.
0: Bueno, Bernarda, Julia Mucio, está en Tamorto, es la doctora.
1: Doctora.
0: Estamos todos muy ahí caracterizados, pero... Pero bueno, sí, estoy con esos 3 proyectos, encarando a ensayar cosas nuevas, porque también cuando uno más está en escena, más ganas de hacer escena le dan. ¿No? Entonces como que van apareciendo nuevas ideas, nuevos proyectos. Pero bueno, en el tiempo que queda, ¿no?
1: Tengo que trabajar, pero qué bueno. ¿Y a vos en las redes, cómo te siguen?
0: Emiliano Larea. Larea como Larea, claro, pero con una E. Siempre me pasa que ponen Larea.
1: Ah, mirá.
0: Y yo digo, mirá. Pero puede ser un apellido muy conocido y el mío no es tan conocido, pero hasta ser por una R.
1: Mirá. Ah, qué bueno. Bueno, vayan a ver entonces lo que es el espectáculo que él dice, que son El Mago Dios, Tamorto, lo vi, es buenísimo. Y te tengo que ver, ¿no?
0: Ahora tenés que venir a ver Hijop.
1: La tengo que ir a ver Hijop.
0: Pero bueno, estamos acá por El Mago Dios ahora.
1: El Mago Dios.
0: Así que vengan a ver
1: El Mago Dios al Teatro Nacional Cervantes, como dijimos, que toda la maquinaria del teatro a full. Y es una maravilla el espectáculo para chicos y grandes.
0: Sí, gira el escenario.
1: Gira el escenario, exacto. Sí. Cuando va acá, cuando va todo. Ese el tornado está espectacular.
0: Sí, ¿no?
1: El tornado es impresionante, como lo orienta todo. Y sí, gira la escena y van cambiando, la granja.
0: Es muy linda la sensación de ir en el camino amarillo.
1: Sí.
0: Caminando en el camino mientras gira el escenario. Esa sensación es muy linda. Es como un regalo decir, bueno, ¿cuántas posibilidades hay de que uno camine en un escenario giratorio acá en Argentina? Bueno, ahí.
1: Ahí, claro.
0: No sé si el Colón también gira.
1: Sí, gira.
0: Y el San Martín gira también.
1: Sí.
0: Bueno, en esos lugares.
1: En
0: los grandes escenarios de nuestra ciudad.
1: Claro. Es bueno. Sí, es verdad. No es común ver un camino amarillo, es justamente la fantasía del teatro, ya que tenerlo en camino y poder pisar, qué bueno. Qué bueno. Y cuando vienen del fondo del escenario. Muy bien. Es una maravilla. Vayan a ver. Muy bien. Gracias, Emiliano, por la visita. Vamos a una pausa.

0: bueno, seguimos ahora en la parte final de la tertulia. Estamos caracterizados como los payasos en la radio. En el programa ya tenemos, ya como decimos, estamos en vacaciones de invierno. Y acá estamos con los chicos de Tiempo de Narices Coloradas. Acá tenemos a Violeta Ortiz Lasky, Homero Ramos Otelo y Abril Turisi Sanles.
1: Sí, exactamente.
0: Bienvenidos.
2: Muchas gracias.
0: Cuéntenos cómo surge la obra, la idea para que ustedes hagan la obra.
1: Bueno, la idea surge de que yo hace mucho quería trabajar con Mariano Terré, que ya íbamos más cerca. Hace bastante que queríamos trabajar con Mariano Terré de vuelta, que nosotros ya hicimos una obra que se llama Se Hace o Se Hace. Y yo me dieron ganas de hacer un infantil, entonces fuimos buscando hasta que encontramos a Paulo San Martín, que es el autor de Tiempo de Narices Coloradas, y él nos recontraayudó, nos dio su texto para que lo podamos hacer. Y bueno, después yo convoqué a Homero convocó a Abby, y después fue todo, y también a Felipe Marcilla. Y así se fue conformando el elenco.
0: Mira, ¿cómo fueron los ensayos?
1: ¿Los ensayos? ¿Quieren contar ustedes?
3: Bueno, primero estábamos todos muy emocionados, así que los ensayos, en los ensayos surgieron un montón de cosas. Uh-huh. No teníamos bien de dónde basarnos, porque esto es una obra que se estrenó hace 25 años. Uh-huh. El autor la escribió hace 25 años y la hacía con su hermana. Uh-huh. Así que no sabíamos bien por dónde ir, de dónde agarrarnos. Ninguno de los tres había hecho ninguna obra de clown, uh-huh, ni algo parecido, tampoco para las infancias. Uh-huh. Así que fue como ensayar y aprender a la vez.
1: Claro.
0: Sí,
1: porque una obra para niños no es lo mismo una obra para adultos, no, es como que no. Se dice de otras maneras, sonriendo, una forma más dulce. Entonces, claro, hacíamos las escenas y Mariano nos decía, más dulzura, y teníamos que también hacer eso.
3: Son otros modos, sí, claro. Totalmente. Claro, claro. Es muy distinto dirigirse a los niños, rescatar su atención, cómo decir las cosas, trabajamos mucho eso. Uh-huh. Mismo con el clown, que es un estilo muy diferente a lo que veníamos haciendo. Así que en los ensayos fue eso. Correcciones de Mariano, que es un genio. Sí. Y fuimos aprendiendo, ¿no?
2: Y sobre todo mucho juego. Sí. Mucho juego pudimos meter con el texto de Paolo.
3: Paolo.
2: De Paolo, que está viniendo a todas las funciones encima.
3: Sí, sí.
2: Es un genio. Es un genio. Lo dijo y lo está cumpliendo hasta ahora.
0: Sí.
2: Así que re bien.
1: Sí. Nos reayudó un montón.
3: Sí, Pablo la verdad es que nos super ayudó con todo lo que es trámite y con lo que es la obra también.
0: Se nota que en escena se divierten entre ustedes.
1: Sí, es lo principal que nos decía Mariano, diviértanse, jueguen. Claro, estaba claro. Para eso también la obra. Claro. Y Pablo que también nos dio mucha libertad, que nos dice, ustedes hagan lo que quieran. Entonces ahí ya...
3: Sí, cuando nos dijo hagan lo que quieran, hicimos lo que quisimos.
1: Sí, literalmente.
3: Y fue eso, como divertirnos, porque si no nos divertíamos nosotros, era imposible que eso le llegue al público, a los nenes.
0: Sí. No saliese mucho del libreto, pero se divierte, pero manteniendo.
1: Claro,
3: claro. Total.
1: Nos convertimos un poquito en niños nosotros.
3: Niño. Bueno. Mismo el director nos decía, los dejo salirse esto. Si es esto, ya está mal. Siempre fue muy específico con eso.
2: También yo creo que en esta obra juega un rol muy importante, más que en otras obras quizás, no sé, más realistas, más de otro estilo, la participación de los nenes, de cómo los nenes reaccionan a ciertas cosas, ¿no? Yo veía mucho, viste, esta obra tiene mucha narración, mucho diálogo, y siempre mirar al público, mirar a los nenes, y es lo que te propone el niño, que capaz está mirando para atrás, capaz está mira partes de lo que vos contás, y es como muy interesante... cómo encontrar la atención de ellos, que es muy distinto a la que nosotros, que somos más neuróticos, estamos acostumbrados a dar nuestra atención. Ellos es otra forma y es más linda también.
1: Sí.
0: La música que acompaña también con algunos clásicos, para nosotros los más grandecitos, de manera que no tenemos de Gaby Fofo y Miliki, Firulete y Cañito,
3: todo
0: como un homenaje también a
3: totalmente. Bueno, una obra para captar tipo a grandes y a niños.
0: Por supuesto. Acá tenemos algunas imágenes también para ir viendo que rescatada, rescatamos de las que pude. Y el tema es eso, pero cuando te andan, que yo que con las narices andan con la bolsa.
3: Sí, sí.
0: La
3: sí,
0: bolsa
3: sí.
0: Que tenemos ya, puede rescatar la nariz.
3: Sí.
0: Todo. Ellos pueden, no se lo espera el público lo que anden con la bolsa.
3: No.
2: No.
3: Bueno, es parte del show, es una sorpresita del show.
1: Sí, sí, sí.
3: No, porque buscamos todas maneras de acercarnos a los nenes, ¿no?
0: Claro.
3: Y esa fue una idea que encontramos.
1: Sí.
3: Y bueno, lo que decía Ome, que fue una obra muy distinta a la que ensayamos, a la que estrenamos, porque realmente el intercambio con... Con
0: ahí está con el otro distinto. Compañero de ustedes.
3: Que sí, no. Feli, Felipe Marcilla.
2: Que no está acá con nosotros. Está en otro lado.
1: Sí. Sí, sí, sí.
3: Sí, sí, sí.
0: Y ahí teníamos por ahí, había alguna más, pero ya me la sé. Para pensar. Digo, siempre que sí, como estabas diciendo, siempre que sí, ser actriz.
1: Sí, siempre quise ser actriz.
0: Sí.
1: No sé, creo que, o sea, yo nací muy en el ambiente del teatro porque claro. mi viejo es actor claro. Y siempre me gustó mucho, pero después cuando yo dije, che, esto es lo que me apasiona, fue más a los 13, 14 años, uh-huh. Pero yo ya hacía actuación más desde chica, uh-huh. Pero ahí fue cuando dije, esto me gusta para hacerlo toda la vida, uh-huh. Así que sí.
0: ¿Vos también?
3: Yo creo que desde chica siempre supe que lo mío era el arte, que quería ser actriz, porque nunca me imaginé haciendo otra cosa. Y traté, creo que incluso decir, pruebo otras cosas y no. Lo mío siempre fue el arte. También hago teatro desde muy chica, o danza, canto.
0: Oh,
3: yeah. Y siempre supe que fue eso.
2: Yo no. Yo hace... Más o menos a los 15 años me metí en teatro, estaba pensando en otra cosa, otra carrera, cine. Y después recién apenas salí de la secundaria dije, no quiero hacer cine, quiero hacer teatro, quiero actuar. Mira. Pero bueno.
1: Igual está bastante conectado el cine.
2: Sí, ¿sabes? Obvio, por supuesto, sí. Tiene muchísimo que ver.
1: Sí, sí, sí.
2: Pero bueno, y con esto que decías de la bolsita, de las narices que repartimos al final, me dio un spoiler igual. Que es como el objetivo final, si es que hay un objetivo, que no creo que lo haya, pero de la obra, es como que el nene se ponga esa nariz, que,
1: sí, como compartirlo.
2: Que entre en la fantasía, que entienda el código del teatro, digamos. Cuando me pasó con mi primita, cuando vino mi primita a ver la obra, que tiene 3 años, y cuando se puso la nariz dije, claro, acá está el sentido de por qué estamos haciendo esta obra, sobre todo ahora.
1: Sí.
2: Que es una obra que habla sobre los vínculos,
0: sí.
2: Sobre la amistad, sobre el amor.
1: Sobre todo.
0: Poder
1: sobre
0: todo. De soñar, como dicen.
2: De soñar.
1: Claro.
0: Eso de soñar,
1: sí.
0: Como
1: dicen. Sí, sí, sí. Sí,
3: sí. Es verdad que cuando el nene se pone tipo la nariz, o toda la interacción que tiene, es como decís, bueno, por algo lo estoy haciendo, por esto lo estoy haciendo.
1: Uh-huh.
3: Es muy distinto que las otras obras que hemos hecho para otros públicos, que... cómo ves que agarra todo tu trabajo el nene y cómo te lo expresa y cómo te lo hace saber que le gustó todo. O sea, realmente creo que cuando terminamos la primera función dijimos, esto es lo que queremos hacer,
1: sí.
3: Para esto lo hacemos. Claro. Y ver la felicidad de los nenes poniéndose las narices, bailando con nosotros, sacándose fotos y disfrutando con nosotros, divirtiéndose.
1: Sí, sí, sí.
2: Realmente.
3: Fue maravilloso.
1: Sí.
0: Cuando esté el video, vamos a estar. Homero te llama por algo en particular, por Homero el escritor, o
2: por Homero Espósito el tanguero,
0: el músico, el tanguero.
2: Y también por el escritor.
0: Muy bien.
2: Fue como una decisión de ahí, de ambas partes.
0: Muy bien.
2: Pero bueno, por eso.
0: Bien.
2: Exacto.
0: Bien, bien. Ahí está.
2: Ah, mirá. Ah. Qué lindo. Eso fue un chiste porque en esa función no había nenes.
0: No, estábamos los
2: no estábamos
0: nenes
2: actuando.
0: Grandes.
2: Claro.
0: Se sacaron fotos con los nenes grandes.
2: Con los nenes grandes.
3: Exactamente.
2: Sí,
1: sí, sí. Está para todas las edades.
0: Sí. Y había otro videito había también por ahí. Y esto no, las devoluciones que les hacen, todo eso son muy buenas.
1: Sí. Sí, la verdad que sí.
3: Viene gustando mucho.
2: Por ahora sí, así que contentos.
1: Sí, súper.
4: porque se ve también todo el esfuerzo que pusimos y que ponemos de las funciones. Entonces,
0: ¿cuánto le demandó de ensayos? ¿Cuánto?
4: Hicimos más o menos.
3: ¿Cuándo arrancamos?
2: Fue una obra montada rápidamente en flash. 3 meses como mucho.
4: Dos.
2: Tres, pero dos de ensayos.
4: Claro,
2: pero tres de
4: ir viendo y dos de, bueno, nos ponemos a ensayar y lo estrenamos en este día y horario.
3: Sí, hacíamos ensayos una vez por semana, dos horas, y después empezamos a meter dos por semana a lo último.
4: Igual también como somos duplas, muchas las mayoría de escenas son duplas, nos íbamos juntando también con nuestra dupla.
3: Exacto.
0: Bien.
3: Y bueno, igual el teatro independiente sabemos que no termina el laburo ahí en los ensayos.
0: No.
3: Puede hacer nuestra propia escenografía, nuestra propia utilería, ir a volantear, un montón. O sea, mismo las narices las hicimos un poco nosotros. Así que, bueno, pero como todas las obras del teatro independiente, que es más que solo ensayar y actuar, todo lo que ven lo hace el actor también.
0: Sí. Y como dicen que también todas las funciones son distintas.
4: Cada función te enseña algo nuevo. Y decís, che, esto me gustó como quedó, lo puedo hacer la próxima. Entonces también sirve un poco como ensayo. Es ensayo, pero te sirve un montón.
0: Exacto.
4: Porque además es súper diferente cuando lo haces con público que sin público. Entonces con el público te ponen en otra situación y además siendo niños decís, bueno, lo queríamos hacer, no sé, al principio lo queríamos hacer de otra forma y como eran niños y respondían, listo, lo decimos cómo están ustedes dos veces en vez de tres, por ejemplo. pero es muy lindo.
0: ¿Cómo están? Otra vieja histórica, ¿cómo están ustedes?
2: Exactamente.
0: Hay que tomarla del arcón de los viejos, de los viejos programas. Dale, vamos a pasar. Ahí tenemos.
5: De la vida y alas de libertad para levantar vuelo.
6: Llevaremos además
5: narices de muchos colores para todos nuestros amigos y muchas, pero muchas risas para compartir.
7: Con este viaje no pretendemos muy lejos ir.
8: El lugar queda muy cerquita de aquí.
9: Ese lugar está cerquita de las personas que más queremos.
6: Por eso vamos a llevar también papel picado para festejar. Porque en los caminos de la vida
10: siempre hay motivos para festejar.
11: Los payasos ya se van. Ya termina la función, en la cual pusimos alma, vida y corazón. Y ahora sí, ¡chao! ¡Hasta el otro carnaval! Y colorín colorado, este espectáculo se ha terminado.
2: Bailamos. Final improvisado.
0: Muy bueno. Y ese es un escenario ideal también. El chico tiene un escenario con el público cerca.
4: Eso es muy lindo también para tenerlos ahí nomás. Está muy bueno.
3: Sí, sí, y más con los juegos que surgen en la obra, que son con mucha interacción del público.
0: Exacto.
3: Los necesitamos cerca.
0: Sí,
3: para que jueguen con nosotros. Se arma un clima súper lindo al ser la sala así como muy cercana y tener al público ahí cerquita. Se arma un clima hermoso y esto nos ayuda mucho con la interacción.
4: Claro, ellos terminan como de finalizar la obra en un punto. Sí. Son parte.
0: Sí,
3: totalmente. Sí. Porque se les ocurre cada cosa, cada juego. Nunca sabes lo que te van a decir, lo que te van a responder. Y arman la obra realmente.
4: Sí.
3: Son ellos los que hacen la obra.
2: También es una obra que, por devoluciones, no es que se me ocurrió a mí. A los nenes no se los trata de, digamos, de tontos, como estereotipadamente. Viste que hay obras en las que dicen... Acá es como, si bien es una obra infantil para un público entre 3 a 7, 8 años, no son tratados de menos. No es algo. Es como, bueno, sos inteligente también.
4: Claro.
2: Podés entrar en este código y entrás más que cualquier otra persona realmente.
4: Sí.
2: Y eso es algo que me han dicho. y que me parece que es un poco cierto.
0: Sí.
3: Bueno,
0: sí,
3: fue la intención de la obra, sí. Digo, es algo que nos recalcó mucho Mariano, uh-huh. nuestro director, de esto de no sé cómo decirlo.
4: Son niños, pero no por eso lo vamos, o sea, como no tratarlos como 100% como niños sería la cosa.
3: Sí. Como no tratar de
4: bebés, no sé.
3: Sí. Bueno, esto que decías, suena un poco fuerte, pero quizás de no tratarlos como tontos y no llevar los personajes desde ese lado.
4: Sí.
3: Bueno, más como lo que es el clown, ¿no? O sea, el clown son payasos y no por eso es siempre infantil.
4: Claro.
3: Okay. Esa es la verdad y nos sirvió mucho como adentrarnos en ese en ese estilo. Nos ayudó mucho. Bueno, es lo mismo un payaso de clown que un payaso infantil. Claro. Hicimos medio una mezcla.
4: Sí.
3: Y bueno, eso nos ayudó mucho Mariano.
4: Sí, re.
0: Sí. ¿Ya habían trabajado con chicos antes?
4: No, nadie. No, ni siquiera Mariano.
2: Una vez. Unas obras. Con un profe de la MAD, Martín Salazar, que es un genio. Y fuimos a hacer unos infantiles a La Boca, escuelas públicas. Y fue hermoso. Y justamente eso sirve bastante porque esta obra también pensamos llevarla a escuelas.
4: Sí, tenemos muchas ganas.
2: Públicas, lo que venga, lo que ofrezca.
4: A escuelas, para niños.
2: Sí, a escuelas.
4: Para
2: Nada, para compartírselas a los niños, no tiene otro fin que ese. Uh-huh. Y bueno, y ahí ya vamos a ver qué otro rol aportan los nenes, ¿no? Que es, ya estando en su escuela con otros, acompañando a otros niños, son capaces de meterse en la obra, agarrar cosas.
4: Sí,
2: eso va a ser re lindo, pero también un desafío.
4: Sí, claro, tal cual.
3: Uh-huh. Sí, sí. Pero sí, estamos con muchas ganas de poder llevarla afuera del teatro.
0: Fuera, bien.
3: Afuera del teatro. Bien. Para los que no. Mucha gente no puede llegar al teatro, no está acostumbrada a poder llevárselas. Y no solo para divertirse con nosotros, porque la obra es una obra preciosa con un mensaje hermoso, sino para llevar la cultura del teatro, que a veces está un poco perdida, la verdad. Y muchas familias, muchos nenes están lejísimos del teatro, más del teatro independiente.
4: Sí, claro. Tal cual.
0: Sí, parece como dicen, a escuelas o mismo, a plazas.
4: Sí.
2: Totalmente.
4: Sí. La idea es compartir nuestro trabajo.
3: Sí.
0: Bien.
4: Interactuar con los niños.
3: Sí, que fue una experiencia muy grata, muy linda. Que queremos seguir experimentando y que vimos que trajo mucha alegría, así que poder seguir llevándola.
2: Sí, y esto que dice Abby de que los niños conozcan el teatro, que muchos nenes capaz no tienen las posibilidades o no van a tener las posibilidades tampoco de conocer el teatro, de ver una obra, que lo conozcan,
4: claro.
2: Que vean una obra de teatro, de llevárselas a ellos también.
4: Sí.
2: No sé, como. Y es lindo. Es lindo el mensaje también.
4: Sí.
0: Lindo, claro, sí. Ya desde chiquito inculcarles, ponerlo, esto es el teatro, que se hacen ganas, que veanlo como público y quizás les piden para que estén arriba
2: del escenario. Claro, quizás en algún momento ellos les pica el bicho del teatro también.
3: Bueno, como nos pasó a nosotros, que de ver otros artistas, ver obras de teatro, ver esto, ver lo otro, te dan ganas.
4: Decís, yo quiero estar ahí.
3: Claro, es el sentimiento de yo quiero estar ahí.
4: Sí.
3: Y para que no quiere estar ahí, que lo disfrute igual. Es para todos.
4: Tal cual.
0: Los géneros que le gusta dentro del teatro, que más me gusta el género de la comedia y otro género que le guste.
4: Sí, a mí me gusta mucho la comedia, mucho me gusta también el drama.
0: Mira.
4: Pero me gusta hacer mucho reír también.
3: Sí. Sí, total. Sí. O sea, el drama está bueno, pero a veces la comedia está buena por lo que genera el público.
4: Claro.
3: Por el clima que se genera en el teatro, yo lo disfruto mucho.
4: Sí, además puedes hacer una obra súper seria, pero que tenga comedia mientras estás hablando de un tema serio, y eso a mí me gusta muchísimo.
3: Sí.
0: Y también es difícil hacer reír a la gente.
4: Sí,
0: muy difícil.
4: Sí.
0: Muy difícil.
3: Y cuando lo lográs y te genera
4: lo logré. Sí. Sí.
2: Y a mí me gusta mucho el teatro físico, el teatro, la comedia me encanta, y la comedia del arte, ¿no? Que es un género que por ejemplo estaban ahora Tamorto,
0: esas
2: obras
0: que son
2: geniales, son muy buenas.
4: Sí.
2: Y bueno, en esta obra hay un poco un momento así, que es cuando se juntan Precaución y Cautela, que son dos personajes detectivescos, y ahí se ponen a interactuar improvisado en su mayoría con el público, entre ellos, y son dos personajes así, digamos, como si fuesen máscaras y que se ponen ahí a jugar con el público.
3: Bueno, trabajamos
0: muy
3: bastante
0: bueno
3: con
0: eso,
3: esto
0: de Precaución y Cautela, muy buena.
3: Es un lindo momento porque es verdad que ahí trajimos un poco lo de la comedia del arte,
4: algunas como estructuras, ¿no? Sí. Corporales. Bueno, vimos, rescatamos un poco de todos lados, ¿no? Sí. Del clown, de la comedia, del arte. Sí, y se ven Precaución y Cautela, que es un momento muy lindo. Que si bien tenemos estas cosas, estas estructuras, es mucho improvisado.
12: Sí.
0: Qué bien. A ver, un mensaje para que les queda una función.
4: Dos funciones.
0: A sábado y
4: domingo. A las 3 de la tarde.
0: Sí. Tarde. Bueno,
4: el Teatro del Crisol.
0: Crisol, Malavia 611.
4: Sí.
2: Exactamente.
0: Muy bien. Y a ver cómo inviten y los inviten los actores, que inviten a los chicos para que vayan a verla.
4: Sí,
0: no,
4: sí,
0: se
4: sí,
0: queden,
4: sí.
0: No se queden callados.
4: No, los venga. Invitamos a ver Tiempo de Narices Coloradas en el Crisol Teatro, Malavia 611. Estas son las últimas dos funciones, sábado y domingo, 1 y 2 de agosto, a las 3 de la tarde.
13: Vengan porque es una obra preciosa para divertir a los peques y a los más grandes. Sí. Tiene un mensaje muy lindo, habla sobre las ideas, sobre los vínculos, la amistad. El amor, la fantasía, sí. ¿No?
4: Habla de todo.
13: Habla de temas muy lindos.
2: Sí, participamos cuatro payasitos que estamos muy sonrientes y muy alegres y bienvenidos a lo que suceda en el momento.
4: Sí. Claro. Exactamente.
0: Perfecto. Gracias, chicos, por venir.
4: Muchas gracias por invitarme.
2: Gracias.
0: Bueno, ha sido una tertulia muy variada hoy, con mucho teatro. Teatro de todo, para niños, para grandes, todo muy. Vayan a ver todo lo que hemos recomendado hoy, que les va a encantar. Y seguiremos, nos agradecemos a Enrique Parrao en la operación técnica. Y nos veremos el próximo martes a las 16 en una nueva tertulia. Ellos son hacedores de la risa también. De la risa con un montón de hacer a ellos. Y los hacedores en un nuevo programa, ¿no? Gracias.
4: Muchas gracias.
2: A vos.
4: Gracias. Muchas

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Les esperamos el próximo martes a las 16 horas por CSB Radio Online.

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0: Cuando la erosión de otros 100 siglos borre los mármoles sobre los que los antiguos griegos esculpieron su historia, la poesía de Homero no habrá perdido ni uno solo de sus versos y se mantendrá tan fresca como una lechuga.
1: Y cuando el vendaval de los tiempos sumerja a nuestra reina del plata en las profundidades del olvido, este estribillo seguirá aún resonando en el corazón de los amantes del deporte más glorioso.
0: Y listo el pollo nomás.

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3: Buenas noches, siendo las 20 horas, aquí comienza un nuevo programa de Motonoticias Radio por CSB Radio Online. Los teléfonos WhatsApp 116-247-6703. Gracias a nuestro operador productor Ricky Parrado, a la producción general de Susi Parolo y a la producción gráfica de Omar Ariete. También agradecimientos a las autoridades de CSB Radio Online, Carolina y Atilio Orsi. Y también a Bodegas Putruele. Gracias a Gonzalo Maunovich por estar junto a Moto Noticias. Y ya tenemos a Susi Parolo directamente desde New York. ¿Cómo te va, Susi? Muy buenas noches.
4: Hola, chicos queridos, ¿cómo estás, Clau, Omar, Ricky, todo el equipete? ¿Cómo andan acá desde Nueva York, uniendo Buenos Aires con Estados Unidos, con Nueva York en este caso? Así que feliz de escucharlos, ¿cómo están ustedes? Que tengamos un gran programa aquí en la noche. Está, les voy a hacer un paneíto para que vean un poquito, ¿sí? Miren qué hermoso está, a pesar de que está muy nublado. Pero es una tarde hermosa, con toda la onda. No, la verdad, bueno, ahí, esas son mis amigas, chicos, la verdad, ese lugar es maravilloso. Bueno, así que, nada, también estamos averiguando un poco, Clau, y el fin de semana en Ohio hubo un evento de motociclismo vintage. Uno trabaja en todo lado, cubre todo Motonoticias, como verás, primo querido.
3: Muy bien.
4: Así que acá estamos.
3: Muy bien, te veo que te siento un poco afónica, debe ser la algarabía de la semana, sí, de New York, ¿no?
4: No, ¿sabes qué es? Que uno entra y sale permanentemente a todos lados y
3: sí, estamos teniendo algunos problemitas con la comunicación. Evidentemente, me imagino que debe ser las altas temperaturas reinantes en New York y luego entrar a todos los lugares donde hay aire acondicionado, ¿no? Bueno, dejamos, a ver si podemos retomar la comunicación. Estábamos un poquito complicado, pero ahí Ricky está tratando de hacer lo imposible para tratar de tener el testimonio de Susi desde New York. ¿No? ¿Lo dejamos? Lo dejamos. Bueno, comenzamos el programa del día de hoy, donde vamos a tener a Jorge Piccolo con el CAM, más precisamente con el CAM promocional. Y luego, sí, ya lo que va a ser la fecha siguiente, el próximo fin de semana. También lo vamos a tener a Víctor Tramanone, preparador del CAM, donde vamos a estar hablando de todos los que hace él dentro del certamen argentino de motociclismo y todo lo que hace también en la parte de trabajo y de equipo. También vamos a tener a Héctor Omar Ríos, con la organización, es el organizador del Speedway, y nos va a estar contando cuánto falta para que el Speedway inicie su temporada. Y también vamos a estar con pilotos, y vamos a estar con Cristóbal Lito Mulet, presidente de la Federación Bonaerense de Motociclismo, donde ya nos va a estar informando de todo lo que ocurre en la próxima fecha en San Cayetano. Todo esto y mucho más, quédate aquí en Moto Noticias, no te vayas.
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0: Jorge, muy buenas noches.
1: Que gestiona estos 14 años de Moto Noticias y a todos los que nos están escuchando y viendo. Un placer, ¿cómo le va?
0: Bien, Jorgito, bueno, contanos un poquito, ¿hubo CAM promocional este fin de semana?
1: Sí, hay que contarle a la gente que la palabra CAM está directamente relacionada con el certamen argentino de motociclismo, pero hace desde el 2022, pospandemia, que la Federación Santafesina creó el CAM promocional, que es la fusión de los campeonatos zonales y que tiene la mayoría de las categorías que se corren habitualmente en el certamen argentino de motociclismo, más categorías promocionales, como por ejemplo el 110 cuatro tiempos estándar aficionado, la base de la divisional del cuatro tiempos de óvalo de tierra, esta 110 que se incorporó al CAM allá por el año 2009 y que de alguna manera fue un salvataje para un momento complicado para el certamen argentino de motociclismo. Después creció, se mantuvieron aquellas categorías históricas de el 80 zanela, 50 zanela, 70 centímetros cúbicos zanela, esas categorías que se gestaron y se formaron en los talleres de las localidades y de los pueblos del interior de la República Argentina. Y después fue cambiando, mucho de esas categorías pasó a ser el 110 porque son las motos de calle. Son las motos que las fábricas a nivel nacional han llevado a la calle aquí en la República Argentina y esas motos después se llevaron al óvalo de tierra. Y el fin de semana pasado se corrió en San Carlos Sud, esta localidad dentro del departamento Las Colonias, en la provincia de Santa Fe, que va a tener su fecha de CAM para el mes de agosto, el 22 y 23, y lo que nosotros aquí denominamos como el pre-CAM, ¿sí? Que es una manera para que aquellos pilotos que habitualmente ya corren en el certamen argentino de motociclismo tengan un lugar, un espacio, preparándose para y dejando todo listo para la fecha específicamente del CAM. En esta oportunidad, que se corrió en San Carlos Sud, en la categoría 450 internacional, la categoría principal, fue victoria de Marcos Bortolotti, el piloto de Suar, de la provincia de Santa Fe. Segundo terminó Santino Invernos, de Rufino, también de la provincia de Santa Fe, y tercera ubicación para Juan Ignacio Saco de San Francisco en la primera, en la provincia de Córdoba. Luego se corrió la categoría 110, cuatro tiempos libre, que es la misma reglamentación de la división menor y mayor del CAM. Aquí ganó el actual campeón de la categoría, Joan Schopp, que es de San Salvador, Entre Ríos, pero que está viviendo en Santo Tomé, en Santa Fe. Él sigue representando a su San Salvador. En la segunda ubicación, el piloto de Morrison en la provincia de Córdoba, Agustín Rodríguez. Y tercero, Leonardo Fornero, el piloto de Las Varillas en la provincia de Córdoba. Leonardo Fornero es uno de los principales protagonistas que tiene el certamen argentino de motociclismo y es el más ganador de finales de la división 110 en el CAM. En 125 internacional ganó Santino Invernos, el piloto de Rufino. Segundo terminó Benjamín Peralta, el piloto local que se está preparando junto con el resto de los pilotos argentinos que corren en el latinoamericano para viajar a Cascabel el próximo fin de semana para la fecha número 3 del latinoamericano de R3. Y tercera ubicación fue para Bautista Lang, otro de los pilotos locales. Y para terminar, en 110 aficionados ganó Federico Derotier de Ramona, localidad que recibe habitualmente al certamen argentino de motociclismo, ahí a 50 kilómetros de Rafaela, de la perla del oeste de la provincia de Santa Fe. Segundo terminó Denis Bertolé de San Jerónimo Norte y César Reinaudo terminó la tercera colocación también de Ramona. Y en minimotos ganó Loan Oriquia de Elisa Santa Fe. Segundo Agustín Mondino de Gálvez, nieto de un histórico piloto que tuvo el CAM en la década del 80, que estamos hablando de Hugo Mondino y su papá, César Mondino, fueron pilotos del CAM. Y en la tercera ubicación, Ramiro Lang de San Carlos Sur. Generación de pilotos que suele suceder en el enduro, en el speedway, en la velocidad de vuelos de tierra, en el superbike. Hay generaciones de pilotos que llegan hasta terceras o cuartas generaciones en pista corriendo, porque eso se lleva en la sangre y se nutren esos hijos y nietos de los padres que empezaron con esta pasión del motociclismo.
0: Jorge, esto supongo que es para empezar a preparar los pilotos, los futuros pilotos que van a estar en el CAM, ¿no?
1: Exactamente, por eso hay categorías, como te decía, promocionales, el caso de minimotos. El año pasado se comenzó en el CAM promocional con una divisional que se llama Mini Kid, los más chiquititos de edad, sin puntos, solamente para que puedan girar, para que comiencen

0: aprender, para que empiecen a aprender a bajar la pierna izquierda, a doblar hacia la izquierda y conozcan de reglamentación, conozcan los colores de las banderas. Hay cuestiones que tienen que ver con lo reglamentario que cuando se empieza a aprender desde muy chiquito, los chicos ya a los 11, 12 años ya son prácticamente semiprofesionales y el reconocimiento de una bandera o el reconocimiento de una largada o el del reglamento ya para los chicos es común y es moneda corriente, como en cualquier deporte que se aprende desde chico.
1: Jorge, la fiscalización corre por cuenta de la misma gente que el certamen argentino de motociclismo, ¿no?
0: Exactamente, por parte de la Federación Regional Cuarta de Motociclismo Deportivo, que nace el mismo año que se crea el CAM allá en el año 1978.
1: Tenemos próxima fecha, el próximo domingo de justamente el CAM, ¿no?
0: Exactamente, si el tiempo así lo permite, porque hay algún pronóstico de alguna precipitación para la provincia de Santa
1: Acá se habla
0: Fe.
1: en Buenos Aires de una gran tormenta, ¿eh?
0: Sí, todos están hablando del ingreso del Niño, mucho más fuerte en cuanto a su repercusión climática, por lo que hablan los pronosticadores, que vale el término, los que estudian el clima y su evolución, están hablando del ingreso de un super Niño para el mes de agosto, así que vamos a tener un mes complicado, aparentemente, por lo que se viene manejando la información para los próximos días. Aquí en lo que es provincia de Santa Fe, hace una semana que estamos nublado, mucha humedad, llovizna. Hoy en la provincia de Santa Fe estuvo todo el día nublado con una pequeña garúa. Hay pronóstico de lluvia para viernes y sábado en un gran porcentaje y en milímetros de 15 a 20 aproximadamente. Pero bueno, son pronósticos que si bien hay un reglamento a respetar, tendrá que ir esperando cómo evoluciona y cómo se actualiza de mañana a tarde. Lo concreto es que el próximo fin de semana es la octava fecha en Villa Trinidad, provincia de Santa Fe, departamento San Cristóbal, al norte de la provincia de Santa Fe. Vuelve a tener su fecha Villa Trinidad como sucedió el año pasado. En este caso es la octava y última para poder debutar. El reglamento dice que los pilotos que no hayan podido correr en lo que va de esta temporada, lo podrán hacer en la antepenúltima, no en la penúltima y en la última, porque se definen los campeonatos. Así que es la última oportunidad para aquellos pilotos que no corrieron todavía de poder quedar rankeados para el año que viene.
1: O
0: Villa Trinidad,
1: sea,
0: sábado y domingo, 1 y 2 de agosto.
1: o sea, con esta fecha faltarían 3 fechas a realizarse del campo.
0: Claro, la octava en Villa Trinidad. Luego el 22 y 23 de agosto en el circuito que estamos viendo, que están viendo, los que están viendo, que es el circuito de San Carlos Sud en la provincia de Santa Fe, y la última el 12 y 13 de septiembre en Cañada Rosquín, ruta 34 a unos 120 kilómetros, no, un poquito menos, 100 kilómetros de Rafaela. La ruta 34 une la ciudad de Rosario con el norte de la República Argentina, pasa por Totora, pasa por Cañada Rosquín. Y pasa por Rafaela y terminamos allá en Santiago del Estero Capital y después nos vamos a Termas.
1: Jorge, en cantidad de espectadores, ¿es muy diferente a lo que habitualmente lleva el certamen argentino de motociclismo con el CAM promocional?
0: Sí, porque es un campeonato promocional, es un campeonato zonal. Estamos teniendo un año muy particular por cuestiones climatológicas, por cuestiones económicas, no está habiendo la cantidad de público que estamos acostumbrados a ver alrededor del óvalo de tierra a comparación a los últimos años. Se ha hecho una merma en cuanto a participación, no sé si en cuanto a participación ha bajado en un porcentaje de un 20% aproximadamente, sigue siendo un buen número fecha tras fecha, pero sí se ha notado una merma considerable de público en los espectáculos. El costo de la entrada de CAM es de 25 mil pesos para todo el fin de semana. O sea, vos vas el sábado y pagás 25 mil pesos y te sirve también para el día domingo. El domingo, vas solamente el domingo, seguís pagando los 25 mil pesos. Pero si analizás el tiempo de espectáculo, la cantidad de categorías y todo el tiempo que hay actividad en pista, imagínate que el sábado arrancan con entrenamientos más clasificación a las 9 y media de la mañana, terminando 5 de la tarde. Y el domingo, series, repechajes y finales, arranca a 9 y media, terminando también, 4 y media, 5 de la tarde. Estamos hablando de 6 a 7 horas del sábado, 6 a 7 horas del día domingo, un espectáculo de 12 horas, 14 horas, de 7 categorías, de 160, 170 pilotos, un espectáculo deportivo digno de nivel, muy profesional, aunque son todos pilotos amateur, muy profesional adentro de pista, digno del que le gusta el motociclismo y que le gusta el deporte, peleado constantemente, con sobrepasos constantemente, con una lucha permanente, con muy explosivo. Son carreras, por ejemplo, de 110, 50 minimotos, 50 escuelas, de 4 minutos y medio, 5, y las categorías mayores, estamos hablando de 7, 8 minutos, de 20 a 25 vueltas, donde hay constantemente sobrepaso, hay constantemente lucha por las mejores posiciones, y por eso realmente se hace un espectáculo digno de ver y de transmitir y de contar lo que hacen los pilotos arriba de la moto, cuando estamos hablando de que el 99% son todos amateurs.
1: Jorge, vos que frecuentás los boxes hace muchos años del CAM y especialmente escuchás todo lo que se comenta, ¿en qué se está o qué se va a trabajar para tratar de revertir, de contrarrestar un poco esta situación económica por parte de las autoridades del CAM en cuanto al piloto y en cuanto al público?
0: En realidad, los dirigentes ya tuvieron a principio de año, en la primera fecha en Santa Clara de Buena Vista, una reunión con los pilotos, los cuales solicitaron una reunión previo a la competencia debido a los aumentos y a los costos. La misma federación, los mismos dirigentes aceptaron una baja en cuanto a los costos y fue la acción que tomaron este año. Por eso te decía yo hoy que no hubo un gran porcentaje de baja de pilotos, sino más bien de público. Hubo un montón de factores, como te decía, cuestiones que tienen que ver con lo económico actual, con las condiciones climatológicas. Hay algo que ha mejorado en cuanto a la difusión, que es la televisación en vivo, pero también, de alguna manera u otra, ha mermado y ha quitado un poco de público. La televisación ha sido una parte importante en, reitero, la difusión, el crecimiento, para que la gente pueda ver lo que es el certamen argentino de motociclismo, pero hay que reconocerlo, de alguna manera u otra, ha quitado un poco de público cada fin de semana de fecha de CAM. El que le gusta las carreras de moto, el aficionado, el que sigue a cierto o cual piloto, o porque le gusta ver las carreras de moto de cerca, porque el espectáculo del CAM de un óvalo de 550 metros, 600 metros, lugar donde te ubiques, lugar que podés apreciar absolutamente todo, esa adrenalina, ese contacto permanente con el piloto amateur, con el cual vos admirás, lo ves hacer maniobras realmente de un profesional, después podés compartir los boxes, podés compartir un mate, una charla, una foto. Al que le gustan las carreras va y hace una inversión para poder disfrutar de una fecha. Pero aquellos que por ahí tienen otros compromisos, prefieren quedarse en casa y ver la carrera a través de la televisión, y de alguna manera u otra merma un poco ese público, y de alguna manera también afecta al club, porque ese costo de la entrada va directamente a las arcas del club, que es el club quien después financia parte del espectáculo.
1: Por supuesto. Jorgito, tenemos conferencia de prensa mañana, ¿no? De Flat Track.
0: Hablando de óvalos de tierra, hoy martes se oficializaron las redes sociales y lanzamiento del Mundial de Flat Track aquí en la República Argentina, 24 y 25 de octubre, en el circuito Parque del Unión Fútbol Club de Totoras, departamento de Iriondo, en la provincia de Santa Fe. Mañana, en la Casa de Gobierno de la provincia de Santa Fe, a las 10 horas, el responsable de la organización del evento va a hacer la oficialización de la doble fecha, novena y décima, para el mes de octubre. Estamos hablando del grupo Más Eventos, que tiene a su vez la organización de la fecha argentina del MXGP, como también el Ruta 40, encabezado por David Eli. Mañana, 10 de la mañana, se va a dar a conocer detalles al respecto, cuestiones que tienen que ver con cómo se va a desarrollar la actividad extradeportiva durante las dos jornadas del 24 y 25, costos de entradas, plataformas donde se pueda adquirir, cuestiones que tienen que ver con lo deportivo, explicar qué es el Mundial de Flat Track, con qué moto se corre, cuál es la modalidad con la cual se corre el Mundial de Flat Track, y también lo que está relacionado directamente con el certamen argentino de motociclismo, que van a ser pilotos argentinos, Will Carr, invitados especialmente a correr la doble fecha nacional del Mundial 2026, y conocer detalles al respecto, porque como hoy hablábamos del público, va a haber público en un 50% que va a querer ir a ver el espectáculo deportivo, de conocer de qué se trata el Mundial de Flat Track, y el otro 50% va a querer ir a ver a los pilotos argentinos midiéndose deportivamente y profesionalmente con los pilotos europeos. Si bien tenemos el parámetro de Matías Frey, de Juan Oliva, de Mika Bazán, de Matías Lorenzato y de Santiago Arangio, todos los 5 pilotos argentinos que nos representaron desde el 2020 a este 2026, la situación va a ser diferente porque vamos a estar hablando de pilotos argentinos en pistas argentinas, pistas que van a ser preparadas al mismo estilo que se prepara en Europa, sin freno delantero. Aquí en el CAM se ha hecho un cambio reglamentario, se ha puesto el reglamento internacional con el rodado 19, con los neumáticos de la marca Mitas, que son los neumáticos mundialistas, solo que el CAM no se sacó el freno delantero porque las pistas son diferentes del flat track a lo que es el CAM. El CAM, como tiene 7 categorías, es piso compactado. Piso compactado sin tierra que tenga que estar suelta arriba de la pista. Y el flat track es con una pequeña capa de tierra suelta arriba del piso compactado. Las líneas de rodaje son totalmente diferentes al no tener freno delantero. Se producen ese tipo de maniobras como las que podemos ver en el Speedway, de sobrepaso interno o externo, buscas vos tu propia línea. Entonces cambia y el piloto argentino, algunos ya con experiencia de haber hecho flat track, y están los pilotos de pilotos rápidos, pilotos que tienen títulos en el certamen argentino de motociclismo, que todavía no han hecho flat track y que van a tener la oportunidad de correr en una divisional diferente, de poder medirse con pilotos a nivel internacional y de alguna manera u otra poder participar en un evento internacional, representar a la Argentina como local y luchar por una repercusión dentro de lo que ya han demostrado en estos últimos años en el certamen argentino de motociclismo, tanto en la categoría 450 como en las categorías mayores. Estoy el caso de Juan Viganoni, estoy el caso de Juan José Coduri, el caso de Maximiliano Varas, el caso de Sebastián Bardoya, todos pilotos que todavía no hicieron flat track, pero que sí tienen laureles en el certamen argentino de motociclismo, que son pilotos pro, que son pilotos que aceleran, pero que todavía no han tenido ese parámetro que sí lo tuvieron otros pilotos argentinos que seguramente van a ser grandes protagonistas.
1: ¿Quiénes son los pilotos que ya han confirmado su participación en la carrera y con qué equipos van a estar?
0: Bueno, esto es un... voy a tratar de ser lo más claro posible. Los pilotos que van a venir a correr de Europa van a ser 15 como mínimo. Hay un compromiso de la organización, porque como es la primera vez que el Mundial de Flat Track sale de Europa, todos los años que se corrió en pistas y en circuitos europeos, como es la primera vez que va a salir de Europa, hay un compromiso de la organización de que 15 pilotos van a estar presentes. Lo que todavía no sabemos cuáles van a ser. Seguramente de los 15, probablemente los primeros 10 del ranking y los que están luchando por el campeonato, porque se corre la novena y la décima fecha, son las dos últimas donde se va a definir el título del Mundial 2026. Van a haber pilotos que van a tener sus propias motos y sus equipos, y va a haber pilotos que van a alquilar, como se hace en el CAM, sí, van a alquilar motos ya preparadas aquí en el certamen argentino de motociclismo para poder correr la fecha de flat track. El mínimo reglamentario FIM es 22 pilotos en pista y el máximo es 32. A partir de saber qué cantidad de pilotos de Europa van a venir a correr a Totoras, vamos a saber cuántos cupos va a tener la República Argentina y de esos cupos cuáles van a ser los pilotos que van a querer participar de la fecha argentina. Por lo pronto, por conocimiento, Y por lo que ya ha manifestado lo que es FIM y FIMA a través de Claudio Schmidt, que es el representante en la República Argentina, mañana va a estar presente en la conferencia de prensa, se le va a dar prioridad a los pilotos que ya representaran a la República Argentina, no solamente en el Mundial de Flat Track, sino en otros eventos de la modalidad. Caso Juan Oliva, caso Matías Lorenzatto, Matías Frey, Mika Bazán, Santiago Arangio, que no estaría ocupando cupo de argentino. Digamos de Wild Card, porque ya forma parte de estable del Mundial de Flat Track, y después se le va a dar prioridad a Hipólito Martini, que es de Idiazábal, provincia de Córdoba, que él corrió el año pasado el italiano de Flat Track, y después hubo una legión argentina que estuvo corriendo en el 2024 en Estados Unidos en la semana del Daytona. Viste que
1: Sí,
0: en
1: sí.
0: Daytona, en Estados Unidos, hay una semana donde se corre fecha del AMA Flat Track.
1: Sí,
0: Se
1: señor.
0: corre el motocross y el superbike, el del AMA, todo junto, todas las
1: Todo
0: especialidades
1: junto.
0: juntas en
1: Semana de motociclismo.
0: la semana del motociclismo en Daytona. Bueno, así habían ido Gustavo Darder, el piloto de Pergamino, que fue campeón del certamen argentino de motociclismo, sigue todavía en actividad, estuvo corriendo en karting, en motocross, piloto de grandes condiciones, de grandes cualidades. Estuvo corriendo Damián Sosa, el piloto de Esperanza. Hermano de Antonio Sosa, también fue campeón del CAM en categoría 125 grados. Estuvo Camilo Clerc, Armstrong de Santa Fe, y Marcos Caetani, que es Trébol, provincia de Santa Fe. Esos pilotos van a tener, si están de acuerdo en participar y correr el mundial, van a tener prioridad para ocupar esas plazas de Wild Card. Después va a depender del resto de las plazas, si llegan a ser las 32 o si solamente son 22. Reitero, va a depender de la cantidad de pilotos europeos que vengan, que mínimo van a ser 15, pueden llegar a ser 20, si son 20 europeos, va a haber 12 plazas. A su vez, también hay posibilidades que aparezca algún piloto sudamericano, caso Marcelo Silveiro, que es de Brasil, que él corrió el primer mundial, tiene muchas intenciones de estar presente. Hay un español dando vuelta que corrió en su momento, en el 2020, Ferran Cardús, hoy corriendo. Supermotar corrió el campeonato norteamericano de flat track con Brad Baker, muy amigo de uno de los mejores pilotos que tuvo la historia del flat track de Estados Unidos. Hoy lesionado, lamentablemente tuvo un accidente
1: Cardús,
0: entrenando.
1: supongo, hijo del piloto que era del Mundial de Motociclismo.
0: ¿Quién? ¿Cardús?
1: Cardús.
0: No, es el mismo apellido, pero es hermano de un mecánico. De Dakar.
1: Ah, nada
0: No
1: que ver con
0: recuerdo
1: él.
0: no recuerdo el nombre de pila de su hermano. Son tres hermanos Cardús. Ellos, los Cardús, tienen el Rocos Ranch, que es al lado de Montmeló, al lado del circuito de Montmeló en Barcelona, está el Rocos Ranch, que es un complejo que tiene un circuito de motocross y un circuito de flat track y de supermotar. Ellos son, con Ricky Cardús y Ferran Cardús, son hermanos, son socios y dueños de ese complejo, el Rocos Ranch, que está pegadito al complejo del Montmeló, del circuito de Cataluña, allí en Barcelona. Pero bueno,
1: Jorge,
0: me extendí un poquito más.
1: todos los pilotos tienen que pensar en un equipo europeo. Motos acá, ninguna. Ningún equipo nacional.
0: Los pilotos argentinos pueden correr con su moto.
1: Ajá.
0: Y los pilotos europeos pueden venir con sus motos de Europa, pero va a haber pilotos de Europa que tal vez vengan a correr con motos alquiladas aquí de Argentina.
1: Pero Matías Lorenzatto, por ejemplo, supongo que correrá con el mismo equipo que estuvo corriendo ahora el equipo Yamaha. ¿No?
0: En principio, si bien el equipo de Marco Belli va a correr con esa moto. Si no, tiene su propia moto del equipo Dente Performance del Fortín en la provincia de Córdoba, que está a disposición. En realidad tiene dos motos, porque tiene la Fantic y a su vez tiene la Beta, seguramente va a priorizar, en caso de que no venga el equipo de Marco Belli, va a priorizar su moto que está corriendo actualmente en el certamen argentino de motociclismo, porque es la misma reglamentación sin freno delantero y lo único que tienen que modificar es lo que ya el año pasado en el reglamento del CAM se liberó el caño de escape. Este año, por cuestiones de decibeles reglamentarios de FIM, se va a hacer esa modificación y tiene que ser estándar para la moto. Entonces, probablemente opten, los pilotos argentinos opten, los que representaron a Argentina a nivel internacional, opten por sus motos que ya están corriendo actualmente en el campo. Y te cierro con más nombres que se están barajando.

0: Caso Juan José Coduri, que ya nos manifestó que la intención es correr, el equipo forma parte del equipo Urdiales Racing. Juan Martín Viganoni, que corrió y representó a la Argentina en el francés de Supermotar, también conoce de especialidad entrenando en flat track. Sebastián Verdoya, veremos qué va a hacer Maximiliano Varas. Estamos hablando de Ezequiel Artola, piloto de Chacabuco en la provincia de Córdoba. Francisco Aloco, de Justiniano Pozo en la provincia de Córdoba. También estaba con la posibilidad Agustín Benítez, de Concepción del Uruguay. Bueno, hay muchos. Hay un número todavía no confirmado, pero estimativo entre 10 a 14 pilotos de la República Argentina, que ya son pilotos actuales y estables del CAM en la categoría 450, que puedan llegar a estar presentes para la fecha doble del Mundial de Flat Track el 24 y 25 de octubre en Totora. Mañana conferencia de prensa y mañana vamos a tener seguramente algo más de data y la semana que viene, obviamente si usted así lo necesita, le vamos a trasladar todos los
1: Y
0: detalles.
1: seguramente vamos a tener algunas notas de las que vos realices en esta conferencia de prensa, ¿no?
0: Sí, seguramente porque bueno, está confirmada la presencia de Matías Frey y Juan José Coduri en la conferencia de prensa. Va a estar Claudio Smith, el responsable de FIM, va a estar el presidente de la Federación Regional Cuarta de Motociclismo, el doctor Hugo del Barco, bueno, más las autoridades gubernamentales, los representantes de más eventos. Mañana vamos a tener un poquito más de detalle de lo que va a ser el Mundial y de quiénes van a estar presentes. Al menos ya tengo esa información para mañana día miércoles.
1: Jorge, para cerrar, tenemos fecha en Brasil. Ya muchos pilotos se están preparando para lo que va a ser este fin de semana en Cascabel.
0: Exactamente, algunos ya están viajando. Hoy estuve charlando con Juan Viera, el piloto de Coronel Moldes, que ya estaba partiendo rumbo a Cascabel, junto con Ezequiel Allende, el piloto de Pampa del Infierno. Ellos van juntos con Fabián Moscatello, rumbo a Cascabel. Ellos dos corren en la categoría GP600. Después, los pilotos de Resistencia Chaco, Ramiro Gandola y Mauro Pasarino, seguramente irán en busca de revanchas ambos, sobre todo por el lado de Ramiro, que el viernes en la fecha previa de Curvelo tuvo un golpe muy
1: ¿Está
0: fuerte.
1: mejor en la parte física?
0: Exactamente, sí, para estar ya está mejor físicamente. Igual resistió y un montón. Es un piloto muy aguerrido, de apretar dientes, y lo conocemos, y lo conoces muy bien a Ramiro. Se va a bancar cualquier golpe hasta el punto de poder darlo todo adentro de pista. Terminó las carreras del sábado y el domingo, victorias de tanto el sábado y el domingo de Maximilian Schell. Y Mauro Pasarino seguramente va a ir en busca de revancha porque no terminó las dos carreras, pasó por los micrófonos de Moto Noticias contando sus problemas mecánicos. Y Agustín Donati, en la categoría Daytona Cup 660, en la monomarca, es el otro representante argentino, lo que es Moto 1000 GP. Porque esta fecha de Cascabel irá junto con el Campeonato Latinoamericano de R3, tanto en la categoría Cup como en la categoría Talent, y en la categoría R15, la categoría de los más pequeños, donde va a estar Huguito Casanovas, que ganó en Cascabel el año pasado, fue su segunda carrera y su primera victoria en dos competencias, ya el de Junín se quedaba con el triunfo, y Mateo Cunio, que va a ser su primera vez en el circuito Silmar Beus. Luego en la categoría Talent, recordemos, está Benjamín Peralta, el piloto de San Carlos Centro, Valentín Valor, el de Saladillo, Santiago Goza, el piloto de Santa Rosa de Calamuchita, en la provincia de Córdoba, José María Plaja, el actual puntero de la categoría 300 del argentino de Superbike, es el otro argentino en pista en la divisional Talent, y recordemos que en la categoría Cup tenemos a dos pilotos que vienen de podios, vienen de victorias. Están en la lucha por los títulos. Estoy hablando de Santino Ponce, el piloto de Oliva, y de Juan Ignacio Mendoza, el hijo de Tatín Mendoza. Juan está teniendo un gran rendimiento. En realidad ya lo viene demostrando del año pasado. El año pasado debutó y ganó. Es uno de los pocos pilotos que ha logrado ese hito de debutar y ganar. Entonces, seguramente esta fecha para ambos seguirá siendo de gran protagonista, perdón, de gran protagonismo dentro de pista. Y no nos olvidemos de Sebastián Zafanera, el otro piloto representante bonaerense en el Campeonato Latinoamericano, donde su historia arrancó en Cascabel. Estuvimos en las 3 horas de Cascabel. Ahí Tuvo la oportunidad el piloto de Buenos Aires de comenzar su historia en el latinoamericano junto con Juani, junto con Eric Ferrer, habían formado equipo,
1: Me
0: ellos
1: acuerdo.
0: tres en las 3 horas de Cascabel, y bueno, ahí Zafarella comenzó con su historia en
1: Y
0: el
1: también lo
0: latinoamericano.
1: tenemos a Lucas Gutiérrez, ¿no? El piloto del sur que está radicado en Brasil.
0: Y Lucas Gutiérrez, que fue campeón en el 2024, estuvo corriendo el año pasado en Europa, su proyección era este año seguir corriendo en España, no se pudo concretar, tuvo un regreso, igual que le pasó a Benjamín Peralta, y Lucas Gutiérrez será el otro representante argentino en pista en la categoría Cup, en la categoría de los más grandes.
1: Jorgito, muy completo tu informe como siempre. Y bueno, seguramente estamos comunicados y siguiendo con toda la información del CAM de los pilotos en Brasil. Y el martes que viene la vamos a estar desarrollando en los micrófonos de Moto Noticias.
0: Gracias a vos, Claudio, a toda la producción de Moto Noticias, gracias a la gente que nos escucha, que nos ve, y bueno, gracias por estos minutos para difundir y para que la gente conozca un poco más del motociclismo de la República Argentina, en la República Argentina y los pilotos argentinos fuera de nuestro país.
1: Esta nota la presentó Escapes RR. Bueno, Jorgito, ya nos estamos comunicando la semana próxima. Te mandamos un gran abrazo.
0: Un placer, que terminen bien la jornada y bueno, nos reencontramos el próximo martes.
1: Bueno, ahí pasaba Jorge Piccolo, por los micrófonos de Moto Noticias, dando testimonio de lo que ocurrió en el CAM promocional. En el CAM, donde seguramente si el tiempo acompaña, se va a realizar el fin de semana, y también con todos los pilotos que van a estar corriendo este fin de semana en Cascabel, en Brasil. Y ya lo tenemos a Víctor Tramanone, preparador del CAM. ¿Cómo te va, Víctor? Muy buenas noches.
2: Hola Claudio, ¿cómo te va? Un gusto, che, un gusto.
1: No, el gusto es mío realmente tenerte en el programa. Hace muchos años que nos conocemos de los campeonatos argentinos y bueno, hoy volver a reencontrarnos es muy importante, a pesar, nos reencontramos un poco en público, pero ya nosotros nos reencontramos siempre telefónicamente, ¿no? Donde charlamos diferentes aspectos del motociclismo deportivo.
2: Y muchas cosas que la gente no conoce. Tuviste un asistente en pista que recorrimos mucho y lo pasamos muy lindo. Compartimos muchas carreras, muchos fines de semana.
1: La verdad que sí, la verdad que sí, Víctor. Hace poquito, muy cercana, está todavía el triunfo de fin de semana en el CAM, ¿no?
2: Sí, la verdad que, bueno. Se está dando la parte de chasis, la parte de motor y la parte de piloto. Se está ensamblando todo y bueno, y aparecen los resultados. Sí, las dos últimas carreras las ganamos nosotros. La última ganamos pole, serie y final. Y bueno, pudimos hacer una diferencia importante en el campeonato. Estamos en punta con una diferencia bastante tranquilizante. Muy muy bien, muy bien. Estamos muy contentos con todo.
1: Sabía que en estos días terminaste un nuevo chasis y es para Cunio, ¿no? Piloto que va a estar corriendo el fin de semana en Cascabel, en Brasil.
2: Sí,
1: Mateo.
2: sí. Mateito, ya la próxima carrera, bueno, ahora no va a poder participar porque nosotros corremos el fin de semana en Villa Trinidad, pero él está en Cascabel, así que bueno, vamos a tener ese tiempo para poder ensamblar todas las piezas, todo como para ya la carrera de San Carlos poder estar con el chasis nuevo. Y ojalá se den los resultados como se vienen dando hasta ahora. Nada más que ya con chasis nuevo.
1: ¿Qué mecánica tienen esos chasis?
2: Ese motor a Cunio se lo prepara un muchacho de acá de Correa, Bisani de apellido, que es el papá de Gala Bisani, y son una motorización muy buena, donde ya Cunio tuvo su campeonato ganado con esa motorización. Y lo cómico que estuvo corriendo con un chasis que yo le fabriqué al papá de él. Ese chasis debe tener 25 años por lo menos. Y bueno, se modificó un poco en la altura y esas cosas, pero es el legendario chasis que le había hecho yo al papá de Mateo. Y bueno, que fue lo que lo llevó campeón también a Mateo, ¿no? En el campo.
1: Víctor, ¿cuántas criaturas ya salieron desde tu taller?
2: La mayoría, los que están corriendo en Europa, los que están corriendo en Brasil, en Norteamérica, la mayoría fueron chicos que se hicieron
1: No,
2: acá en
1: no
2: el...
1: me refería a ellos, a los pilotos, sino cuántas criaturas, los chasis que ya salieron desde tu taller.
2: Ah, no, si te digo te vas a asustar, pero muchos más de 1.500.
1: Qué bárbaro. Qué bárbaro.
2: Eso... Arrancamos cuando empezó a correr mi hijo, que yo estaba, que eso lo conoces vos, que yo estaba con motos de autódromo y bueno, quiso correr y bueno, ahí me dediqué, abandoné un poco aquello y me dediqué a mi hijo. Y bueno, lo empezamos a hacer, anduvo bien y ya después el equipo en ese momento de Damiano dice, mira, necesito los chasis para todo el equipo. Y bueno, nos pusimos, hicimos y después ya se sumó Baraldo con sus hijos también. Y bueno, y así fue y fue y fue y una cosa llevó a la otra y después arrancaron los zonales y bueno, no paramos hasta el día de hoy.
1: Te aclaro que hay mucha gente que vos conocés de la época del 80, que te está escuchando, Miguel Sayón, Horacio Batiata, más conocido como Cachorro. Bueno, tenés mucha gente que te está escuchando y bueno, reencontrándose con vos después de tanto tiempo.
2: Después de tanto tiempo, me gustaría que eso lo comenté el otro día con algunos de esa época. Digo, estaría bueno armar una juntada con todos los viejos que estábamos ahí, que seguimos relacionados, ¿no? Tenemos muy buenos contactos y. Y la verdad, vos sabés lo que es llegar, por ejemplo, a cualquier acontecimiento, ya sea de cumpleaños, del Día del Padre, o de lo que sea, o fin de año, y recibir el saludo de ellos, recibir un videíto. La verdad son cosas
1: Es muy
2: que digo,
1: reconfortante.
2: tan mal no me porté.
1: Por supuesto, por supuesto. Víctor, desde ya te comprometo, ya te mandé el calendario y si quizás no concuerda con ninguna fecha del CAN, en la carrera de San Nicolás es muy cercana a tu las parejas natal y quizás nos podamos encontrar.
2: Sí, seguro, seguro, tengo muchísimas ganas porque la verdad coseché muchísimos amigos y me gustaría encontrarme otra vez con ellos porque por ahí estamos en contacto vía teléfono, pero me gustaría poder estrecharle la mano, darle un abrazo en persona. Y por ahí quien te dice hasta compartir algún asadito, algo de eso.
1: Por supuesto, allá los viernes y los sábados a la noche el humo sale constantemente en los boxes, así que quédate tranquilo que eso va a estar. Víctor, si hacemos un poquito de memoria, quiero que me digas del CAM, que nació por allá por el 78, si no me equivoco,
2: Sí.
1: a este 2026. ¿Cómo estás viendo esa evolución?
2: Mira, viene evolucionando muy bien, muy. Yo creo que por ahí el bolsillo no viene evolucionando lo que evoluciona el CAN, que está muy bueno. Yo me acuerdo cuando íbamos, yo arranqué cuando todavía no era CAN, así que hace bastante que estoy en ese tema, pero me acuerdo cuando tirábamos una lonita en el piso, poníamos la moto ahí y era tirados en el suelo abajo de una planta y bueno, hoy no, hoy hay equipos buenos con buena tecnología, con todo un herramental como corresponde, con una telemetría como acorde a lo que es hoy el CAM. Y bueno, por ahí los pilotos no pueden seguir ese ritmo porque está todo muy caro y muy muy costoso y se les escapa un poquito de las manos, donde en aquel entonces, cuando yo te estoy hablando, se armaba una peña, qué sé yo, 7, 8, 10, ponían...
1: Al estilo turismo carretera.
2: Y hoy todo eso se siente, ¿viste? Pero bueno, yo creo que esto tiene que acomodarse todo un poquito y yo creo que va por el buen camino, el nivel es muy, muy bueno y todos los pilotos que han salido del CAM han brillado en el exterior, eso te da la pauta de que tenemos un muy buen nivel conductivo en el CAM.
1: Y sí, tomamos pilotos como lo fue René Zanata, como lo fue Sebastián Porto, como lo fue el Tati Mercado, bueno, Luciano Ribodino, sí, una cantidad, Andresito González, qué sé yo, es innumerable la cantidad de pilotos que han salido de ahí.
2: Sí. El nivel es muy bueno. Una lástima que a veces los pilotos no puedan recibir el apoyo que se merecen, ¿no? Como para seguir escalando y bueno, no quedarse varados ahí en el CAN solamente. Esto estaría bueno de que alguna empresa por ahí apunte a ese tipo de pilotos y tratar de llevarlos, qué sé yo, arrancar con Brasil, como lo está haciendo la camadita de pilotos ahí de Cunio, de este chico de Junín.
1: Casanova.
2: También, claro. Y bueno, y a partir de ahí, no dejar que crezcan mucho en edad, porque hoy cuando ya tenés, qué sé yo, 16, 17 años, ya no podés ir más a Europa, tenés que quedarte por acá nomás. Pero bueno, me tengo fe de que por ahí aparezca alguien como para decir, bueno, vamos a llevar una camada de pilotos buenos de los que están acá y darle la oportunidad como para que puedan crecer, ¿no?, en el exterior.
1: Víctor, no sé si tuviste oportunidad de escuchar a Jorgito Piccolo antes, y él hablaba que la merma de pilotos no se sintió tanto como si la merma de gente. O sea, los pilotos bajó en un 20% y la cantidad de pilotos se sintió porque carreras anteriores habíamos hablado que habían ido nada más que 1.500 personas, cuando habitualmente tienen una cantidad de 3.500 espectadores.
2: Claro. Hoy acá prácticamente el público desapareció. Lo que la gente ve y por ahí dice 1.500 personas, pero claro, vos tenés que sacar la cuenta de que van 4 por moto y bueno, eso le suma un poco, pero en realidad los que van, que antes decían, pucha, vamos a preparar el equipito de mate, vamos a ver la carrera y de paso tomamos unos mates, comemos un pedazo de torta, esa gente prácticamente no lo puede hacer porque una pareja con dos hijos tiene 100.000 pesos de entrada y ahí se les complica, ¿ves? Entonces, los que van son los que van con los equipos de las motos y el resto está muy, muy, muy venido abajo el parque de público.
1: ¿Vos crees que es eso o también un poco pudo perjudicar la televisión en directo, que la gente la prefiere ver desde la casa y no ir hasta el lugar? Para evitar el gasto, por supuesto, ¿no?
2: Ser, pero vos viste cómo es, vos fuiste corredor y el que está en este tema, una cosa es verlo y otra cosa es sentir el olor al combustible, el humo, el poder charlar, vos ser partícipe de un equipo y por lo menos preguntar, sacarte una foto con alguien, eso tiene otro sabor, pero para el que no le da mucha importancia a eso, la ve por televisión y por ahí no tiene que pasar frío ni nada por el estilo, ¿viste?
1: Antes me acuerdo que el CAN se hablaba de 5.000 personas iban a los circuitos.
2: Sí, Sí, y hubo momentos en que más también y con menos categoría. Pero bueno, todo eso se redujo un montón y bueno, sería lindo poder recuperar eso. Mirá, yo este fin de semana estuve en un zonal donde vi muchísima cantidad de motos, de gente, pero claro, los costos son menos de la mitad, debe ser el 35-40% de lo que sale correr en el CAN. Y entonces ahí te das cuenta de que pasa mucho por lo económico.
1: ¿Dónde
2: Y
1: está la
2: esta
1: diferencia? ¿En la parte inscripción o
2: también iba pensada.
1: en la parte inscripción está la diferencia o la diferencia está en el, digamos, la jerarquía que tiene un campeonato y otro?
2: Ni hablar, la jerarquía, vos decís, corro en el CAN y ahí sabés que vas a ir a participar entre los mejores de la República Argentina. Pero hoy, en este zonal que te digo yo que estuve el fin de semana, había un 50-60% que eran pilotos que corren en el CAN y que van a correr, y que es algo que yo no entiendo por qué el seguro y la médica de ese zonal cuesta el 40% de lo que cuesta en el CAN y allá no se puede rebajar eso. Yo creo que pasa muchísimo, es muy costoso hoy. Un piloto que quiera correr en 110 y que tenga que alquilar, obviamente que no tenga moto propia, que tenga que alquilar, tiene que hablar, hacer un promedio. Muchas carreras le va a salir más y en alguna algo menos, pero 1,5 millones de pesos, estamos hablando de un 110 centímetros. Me parece que es bastante, bastante importante el costo.
1: Víctor, hace un par de años normalmente había una marca que era, digamos, la top y todos corrían con esa misma marca, como que copiaban. Ahora en la categoría 450 escucho que están todas las marcas. Escucho que está KTM, que está Husqvarna, que está Ducati. Hay una lucha de marca y eso me parece que es muy bueno e importante también.
2: Sí, lógico. Nada que sea una monomarca es bueno, porque el único que está contento es el que gana. El segundo ya está menos contento y no, ni hablar del mitad pelotón para atrás, ¿no? Pero eso es muy bueno, muy bueno. Tiene que haber competencia no solamente en pista, sino de marcas, de preparadores y todo eso. En un momento, yo dije en uno de los reportajes que cualquier moto de las que están corriendo hoy se pueden hacer andar, yo creo que es cuestión de trabajar, no es que está beneficiado una marca o la otra, es cuestión de ponerse y trabajar y acomodar las motos como para que sean bien competitivas. Yo me acuerdo cuando ganaba, qué sé yo, una Honda, iba todo el mundo, vendían, las regalaban a la moto y compraban Honda. Después aparecía KTM y parecía que si vos no tenías una KTM no podías participar. Y hoy, gracias a gente como el equipo de Dente, por ejemplo, que ha traído marcas que para el CAN no eran muy conocidas, y han ido y ganado, entonces eso te da la pauta de que es cuestión de ponerse a trabajar y todo. Y ahora va a aparecer, que ya estuvo probando este fin de semana, va a aparecer un chico que es de María Susana, Franco de apellido, que compró una Kawasaki que va a estar atendida por Titi Búa.
1: Sí, me acuerdo.
2: Creo que va a ser la primer Kawasaki que va a haber en el CAN. Y seguramente la van a hacer andar, seguro, ¿eh?
1: Víctor, también importante que vos sabés de ese tema y estás muy empapado en lo que es la parte mecánica. ¿Cómo manejan la parte técnica una vez finalizada la carrera? Porque al ver tantas marcas diferentes, viste, empieza la pelea que cada uno quiere llevar agua para su molino. y tener la parte reglamentaria más para el lado de ellos. ¿Cómo manejan ese tema?
2: Sí, mirá, yo creo que lo que van haciendo es cuando ven que una marca está haciendo un poco de diferencia, que eso sucede en el MotoGP también, van, no sé si decir castigando, pero van emparejando.
1: ¿Con qué? ¿Con peso?
2: Arca también tengan posibilidad, porque si no, ganaría siempre un solo piloto con una sola marca y no está bueno.
1: ¿Pero
2: no
1: eso, está bueno. ¿Eso con qué lo hacen? ¿Con peso?
2: En algunas categorías sí, pero en otras van haciendo modificaciones. Por ejemplo, han modificado la parte de suspensión, cosa que antes era libre. Después han modificado la parte de neumáticos, escapes. Van acomodando de acuerdo a lo que va haciendo diferencia, a los otros le van dando un poquito más de libertad como para que esté todo, que se empareje todo un poco, porque si no, se pierde un poco el entusiasmo. Vos decís, bueno, voy a correr para salir de segundo para atrás, no le sirve a nadie.
1: Por supuesto, por supuesto. Víctor, ha sido un lujo estar charlando con vos, por supuesto lo vamos a hacer en un futuro. Te agradecemos mucho por estos minutos en Moto Noticias.
2: No, por favor, el gusto es mío y espero verte muy pronto y compartir un fin de semana como hacíamos en aquel momento cuando me parece verte descorchando champán.
1: Bueno, gracias Víctor, te mando un gran abrazo y seguramente, si Dios quiere, en San Nicolás nos estaremos reencontrando.
2: Dale, dale. Un abrazo grande. Saludo a toda tu gente y felicitaciones por el programa.
1: Gracias, gracias, Víctor. Bueno, ahí pasaba Víctor Tramanone, preparador del CAM, un gran fabricante de chasis. Como ahí decía, más de 1.500 chasis ya han salido de su fortaleza, para enriquecer lo que es el certamen argentino de motociclismo. Y bueno, ya lo tenemos a Héctor Omar Ríos. Héctor, muy buenas noches. ¿Cómo anda, Corbacho?
3: Hola, para buenas noches para vos, para toda tu audiencia, para Susi ahí, para Omar y a toda la producción acá en el taller trabajando un poquito.
1: Bueno, a Susi no la tenemos, la tenemos en Nueva York, está de vacaciones.
3: Ah, bueno, bueno.
1: Pero igual está cerca porque apenas comenzamos el programa tuvimos oportunidad de tener un contacto con ella. Omar, contanos un poquito cómo viene el Speedway.
3: Bueno, ahora el Speedway hay un receso de invierno, como todos saben en el deporte, viste, todo, creo que todo el deporte motor en esta fecha hay un receso, hay muchos. El chico de Cristian Subillaga, te estoy hablando Facundo Albín, que están en Europa. Después tenemos el nene Agustín Crede, que estaba con una herida, viste, que se está recuperando de una lesión. Y después, bueno, los chicos que vienen de abajo están preparando todas las motos, esperando que empiecen los días lindos. Ya empezaron las pruebas, así que bien, esperando que llegue la primavera, más que nada.
1: ¿Cómo ya se ha diagramado el calendario? ¿Todavía se tiene que confeccionar? Contame cómo está esa situación.
3: Hicimos una fecha, después hizo Bahía, y después por el tema este del frío todo, estamos esperando, está Deró, está Bolívar, está Casar esperando, Bahía nuevamente, que podamos hacer en septiembre, octubre y noviembre antes del Internacional. Así que esperando, como te digo, la gente ya tiene todas las motos preparadas, ansiosos, lo que es piloto, máquina, equipo, todo, y con ganas de girar, viste, que como nos pasa a todos los que nos gustan las motos.
1: ¿Y lo que es el circuito de Carlos Casares?
3: El circuito Carlos Casares, después de la tormenta, bueno, quedó, se refaccionó, faltaría hacer un poquito el piso. Y después los chicos, Baltasar, Renzo, chicos que están, están teniendo muy lindo. Así que nada, esperando Y bueno, tanto Bolívar el fin de semana pasado hizo prueba con unas 40 motos, muy lindo. Como te digo, mucha ansiedad, mucho espera, así que esperamos tener